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0: Ya estamos aquí de nuevo para llevarte un programa lleno de música, de ganas de sentir los éxitos del momento y de ayer. Porque tú eliges aquí las canciones que suenan. Hola, ¿qué tal? Bienvenida, bienvenido. Tienes el 607-88-9707 o también solo aquí radio@gmail.com.
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La buena canción de Camilo con el grupo colombiano Morat me toca a mí. Y claro que te toca a ti también. Nos gusta llevarte los éxitos, como dijimos al principio, del momento, pero buscar también canciones de ayer y de hoy. En 55 minutos disfrutar de que la música es lo más importante de nuestras vidas.

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0: Mar, seguí cantándonos en el programa de hoy para irnos con Amaral, Dolce Vita.
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0: Lola Índigo con Kid Voodoo. ¿Qué somos? Nosotros, el programa que te va a acompañar todavía. Queda por delante la segunda parte. 607-88-9707 o solo aquí radio@gmail.com. Si tu canción no sonó en el programa anterior, ya sabes, como siempre decimos, lo tenemos para este.
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La petición de José Luis al correo soloaquiradio@gmail.com con Pueblo Salvaje de Manuel Carrasco. Tomás Ruiz, ¿con quién? Con Teddy Swim.

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Recordando el éxito del colombiano Sebastián Yatra con Tacones Rojos. Imagínate que hay un tema que te gusta, pero viene cantado a dúo con Antonio Orozco y Dani Martín. A ver si te suena.

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Es la versión dúo junto a Dani Martín cantando con Antonio Orozco.

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4: Ya suena la sintonía de despedida, pero con ganas de volver en el próximo. Lo vamos a hacer con la petición de Carlos, que me pide la de Antoñito Molina, Me Prometo. Y nosotros te prometemos en que, como siempre, la música es lo que entre nosotros, tú y yo, nos une. Besito y abrazo de un servidor, Vicente Rufino. Pásatelo bien aquí en este punto del dial, pero también en internet.

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Hola. ¿Qué tal? Qué alegría saludarte. Te doy la bienvenida a un nuevo episodio de El Trastero. Ese rincón donde siempre hay un hueco para una buena charla y algún que otro tesoro escondido por ahí, entre estanterías y sillones. Ponte cómodo porque ya estamos aquí una vez más para compartir un rato entre amigos. Te agradezco mucho que me acompañes hoy y espero que disfrutes del material que tengo por aquí preparado para esta edición. Comenzamos.

afroamericanos? ¿Es cierto que una canción podía reeditarse con un nombre diferente y con un artista diferente? ¿Qué importancia tenían las drogas en la escena norteña? ¿Era un fenómeno exclusivo del norte del Reino Unido? De todo esto hablaremos hoy con José Luis Crespo Cepi, que ha publicado Northern Soul, Manteniendo la Fe, editado por Ovejas Negras. Habla también del reflejo del Northern Soul en el cine y en la literatura, su posterior influencia en la música, sus mitos y leyendas, su lado oscuro y muchos más aspectos de una subcultura underground que revolucionó el norte de Gran Bretaña durante una década. José Luis Crespo Cepi, madrileño nacido en el 67, melómano, cinéfilo y compulsivo adicto a la escritura, es responsable del podcast Keep the Soul Alive y colaborador con artículos musicales sobre cine y de material catódico en numerosas publicaciones.

0: Hola, José Luis, bienvenido al Trasquero.
1: Muchas gracias. Gracias por contar conmigo para esta ocasión y encantado de que nos pongamos a la charleta.
0: Muy bien. Bueno, a ver, antes de empezar, ese apodo de Cepi o Cepi Soul, ¿de dónde viene? Lo digo porque firmas tus trabajos y todo con eso.
1: Sí. Bueno, Cepi, la verdad que viene de los tiempos que iba al instituto, porque entonces la gente empezó a poner mote. Sí. Y yo pensé, digo, antes de que me ponga mote, pues me lo voy a poner yo.
0: Ah, sí, directamente.
1: Sí. Y justo en esa época empecé yo, bueno, descubrí a Led Zeppelin. Y de Led Zeppelin digo, pues mira, como me gusta Led Zeppelin y no se ha descubierto, me voy a poner Cepi.
0: Ah, bueno, pues mira. Eso
1: y Cepi, tirado. Cepi. Y luego ya añadí el soul, pues a partir de que empecé ya... Que yo, bueno, yo siempre he sido eminentemente rockero.
0: Sí.
1: Pero a partir de unos años para acá me dio por volcarme en el soul y dije, pues mira, vamos, porque ya después de lo de Cepi, incluí lo de Cepi Bonan por el batería, sí. Y digo, bueno, vamos a hacer un cambio, en vez de Cepi Bonan voy a hacer Cepi Soul. Y últimamente pues firmo por como Cepi Soul por ese motivo.
0: O sea que es un apodo cambiante.
1: Sí, sí. Hombre, bueno, espero ya que con Cepi Soul dure un poquito ya, más.
0: Sí. Bueno, vamos a empezar así muy directos. ¿Qué
1: vale.
0: ¿Qué es Cepi? ¿Qué es el Northern Soul?
1: Bueno, el Northern Soul se puede considerar, hay gente que lo considera yo lo considero un estilo musical dentro del soul. También se puede considerar un movimiento musical y de baile. Uh-huh. Y también se puede considerar pues una ramificación, un afluente del soul. Yo, para mí, es un estilo porque dentro de, o sea, de lo que es el conglomerado del soul, el Northern Soul es totalmente, aporta acentos diferentes a lo que se considera como soul. Y yo, para mí, es un estilo musical, aunque hay veces que me dirijo a él como movimiento musical y de baile, pero en sí yo creo que lo considero, aunque no está de acuerdo todo el mundo, yo lo considero un estilo.
0: Y lo de manteniendo la fe, el subtítulo, que hay que tener fe para...
1: Sí, sí. ¿Sí? Manteniendo la fe viene por un... Bueno, no sé si sabrás que el puño característico del Northern Soul vino, sí, por la Olimpiada de 1968 en México, en la que los dos corredores negros de velocidad, pues al otorgarle respectivamente la medalla de oro y bronce a dos de ellos, pues levantaron el puño en señal de reconocimiento del pueblo afroamericano, sí, y como una especie de protesta pues ante la poca consideración a los derechos civiles que existían en ese país. Entonces, ese puño lo adoptó un empresario de un club concretamente del Golden Touch de oh, espera que me he quedado.
0: Bueno, no te preocupes.
1: Sí, del norte de Inglaterra, y lo incluyó en un círculo

0: toda esta gente que seguía este movimiento tuviera una forma de identificarse. Y añadió el epígrafe Keep the Faith, mantén la fe, pues que para ellos era como una doctrina. O sea, una consigna para todos los que seguían el movimiento, tener aquí algo a lo que aferrarse. Entonces, manteniendo la fe, pues como que seguimos con ellos, o sea, seguimos manteniendo la fe.
1: Pero entonces en la portada aquí hay una bolsa de deportes.
0: Sí.
1: ¿Tiene que ver con eso entonces?
0: Sí, porque la bolsa de deportes era característica de casi todos los jóvenes que acudían a las discotecas, porque en ellas metían ropa de cambio, ya que se sudaba bastante en la pista de baile. También llevaban polvo de talco para deslizarse sobre la pista, y la solían adornar con parches de cada club al que asistían. Entonces, ya te digo, la mayoría de estos chavales pues llevaban su bolsa, solía ser Adidas, de deporte, para adentro llevar pues todo lo que necesitaban para pasar la noche. Y es como un símbolo de... Porque sí. Parecía, hombre, para la portada del libro parecía un poco ya manido poner el puño, entonces...
1: Ya. No, pues está muy bien, porque como además la bolsa de deportes típica de Adidas de aquella época está llena de sellos, pero en lugar de los sellos de que se ponían pues de competiciones y tal, aquí es todo relacionado con la música, ¿no? Con sellos discográficos. Está muy bien. Bueno, hice los deberes cuando leí el libro, y de las primeras cosas que hice fue buscar y visionar una película que es muy importante, Northern Soul. Porque es muy clarificadora, ¿no? Yo no tenía muy claro la historia, entonces al verla, la verdad es que me quedó todo bastante claro. Se estrenó en el 2014 y, bueno, hay un poco de todo. Hay puristas que dicen que capturó perfectamente la estética y tal de la historia, y otros que no tanto, ¿no? Tú, que conoces la escena desde dentro, ¿consideras que esta peli ayudó a que las nuevas generaciones entendieran este movimiento?
0: Yo particularmente, o sea, el Northern Soul lo seguía desde aproximadamente mitad de los 80, que ya empecé a escuchar alguna canción por ahí, pero esta película fue definitiva para mí. Ya después de verla, ya, como digo yo, me sumergí en las profundas y oscuras aguas del Northern Soul, porque para mí, o sea, para mí explica todo.
1: Claro.
0: Algunas cosas más que otras, pero para mí explica todo. Y luego, aparte, la banda sonora que tiene, o sea, es una colección de canciones que, bueno, que no se puede superar. Entonces yo sí que la pondría como introducción al movimiento o al estilo musical.
1: Sí, la verdad es que a mí me gustó y me pareció muy interesante. Sí, y efectivamente, por ejemplo, para hablar ya de algún tema en el que nos metemos, más directamente en la película también se ve como es el tema de los templos, ¿no? Digamos, los lugares míticos, como el Wigan Casino, que fue un epicentro y tal. Pero ahondando en esto, ¿qué papel jugaron este y otros clubes de Manchester y demás en la creación de este sonido? O sea, esto fue fundamental.
0: Sí, bueno, el principal fue el Twisted Wheel de Manchester, que creo que empezó en el año 63, y ahí fue donde empezó a programarse el Rare Soul, la música esta soul alejada de los estándares, que era lo que de verdad empezó a gustarle a la gente. También en este club empezó el fenómeno del cover-up o encubrimiento, es decir, tapar la etiqueta del single para que no se supiera quién era, tener así la exclusividad.
1: Eso es curioso, eso sí.
0: Sí, sí. Bueno, dedico un capítulo, capítulo.
1: Sí, a yo ello. Pensaba sí. hablar de eso, sí.
0: Sí. Y luego también pues empezó el consumo de anfetaminas, pues para aguantar, claro, eran sesiones de toda la noche, pues para aguantar la sesión. Luego ya cuando cerró el Twisted Wheel, pues fueron abriendo más clubes, como el Golden Touch, por ejemplo, el Blackpool Mecca, y ya el definitivo fue el Wigan Casino, que fue el templo del Northern Soul, que se refleja en la película y se intenta recrear el ambiente que había en el Wigan Casino.

0: la figura del DJ en aquella época era fundamental.
1: Sí, sí.
0: Como tú dices, era el arquitecto, ¿no? De ese
1: DJ.
0: Sonido. Y tú, claro, destacas a esta figura y algunos nombres míticos.
1: Sí, sí, el DJ era como el profeta, el que se ocupaba de buscar los discos más raros para pincharlos, el que animaba a la gente. Había una competitividad importante entre todos los DJs por tener la canción que no tuviera otro, aunque era o sea, no había odio ni rencillas. Yo tengo una canción aquí que no tiene nadie, pero o sea, no me vanaglorio de ello. Era una especie de comunidad entre los DJs, pues para eso, mantener la exclusividad de lo que pinchaban. Y eso, dedico pues eso, desde Colin Curtis del Blackpool Mecca, Roger Eagle del Twisted Wheel. En fin, creo que reflejo cuatro o cinco importantes para mí, aunque hubo mucho, mucho más, por supuesto, pero para mí los que considero esenciales.
0: Sí, a mí me resultó una cosa curiosa de la... en fin, la relación que había entre los Estados Unidos y el norte de Inglaterra con respecto a esta música, ¿no? Por ejemplo, había músicos como Toby Lane o Frank Wilson que no tuvieron éxito en Estados Unidos. Sin embargo, hay una paradoja porque fueron estrellas en el norte de Inglaterra. Es decir, ¿qué pasó entre ambos lados, ¿no?, del océano?
1: Sí, sí, sí. Claro, es más, muchos de ellos se enteraron al cabo de los años de que eran tenían un hit en el norte de Inglaterra. Tanto Frank Wilson como Toby Legend, Bobby Parish también, se enteró, pues yo creo que tuvo una canción, el Night All, el Buen Nocturno, creo que era en el 67, y él descubrió que era un éxito en Inglaterra en el año 90 y tantos. Sí. O sea, porque claro, como eran unos, a veces eran singles de tirada limitada, pues uno de esos singles llegaba a Inglaterra y se iba propagando por ahí, se hacían copias piratas también, y sí, lograba tener éxito en las clubes y discotecas. Pero claro, el artista original no se enteraba. Se enteraba pues eso, al cabo de los años, que ya los DJs se daban cuenta, lo reclamaban. Incluso muchos de ellos estuvieron girando por ya con 60 años o por ahí, por Inglaterra, después de que se descubriera que la canción que tanto escuchaba la gente era de ellos. Sí, eso es bastante curioso, sí, sí. No, o sea, no hubo un reconocimiento inmediato de los artistas, sino al cabo de mucho tiempo.
0: Sí, me ha venido a la mente ahora el cantante ese Rodríguez, que tuvo mucho éxito en Sudáfrica sin saberlo, ¿no?
1: Al ser chef por Sudamás,
0: sí. ¿No? Un poco esa historia tan curiosa, ¿no? Aquí hay un nombre que tú mencionas, que sí, claro, es muy conocido para la gente que no sea especialista en este género, pero sí un poco de la música, que es Berry Gordy y el sonido, que siempre se ha dicho, el sonido Motown, ¿no? ¿Qué tuvo que ver ese sonido Motown?
1: El sonido Motown es... A partir del sonido Motown se creó el Northern Soul. El ritmo marcado que hacían los Fan Brothers, el grupo de Motown de estudio, fue lo que impulsó el movimiento. Siempre se dice, y yo lo considero como tal, que la primera canción Northern Soul de la historia fue I Can't Help Myself de Four Tops. A partir de ahí se empezó a imitar el sonido y a partir de ahí se creó lo que se consideraba, o sea, el Northern Soul empieza a partir del sonido Motown, tanto de la percusión como del ritmo, como del ritmo este rimbombante, y a partir de ahí fue lo que se creó ya como el Northern Soul. Luego ya se empezaron a buscar singles raros y tal, pero básicamente el Northern Soul empezó a raíz de Motown.

0: Oye, cuéntame un poco más, porque lo has mencionado, pero yo lo tenía aquí, lo tenía así arrinconado para preguntarte el tema de los cover up, esta práctica de los DJs de tapar las etiquetas. Esto es original. Hoy en día, no sé yo, ¿no? Con internet y tal, ya no hay ese
1: No, yo
0: misterio.
1: creo que eso se perdió.
0: ¿Verdad? No, no.
1: Pues esto nació, en realidad nació en Jamaica a mitad de los 50, en los famosos sound systems, y igual que se conseguía principalmente se conseguían singles de importación de americanos, y el DJ que lo conseguía, pues tapaba la etiqueta, o rayaba la etiqueta, o le ponía una pegatina, o
0: La del vinilo, dices.
1: la de vinilo, sí, la del single,
0: Sí.
1: para que nadie supiera dónde venía esa canción o cómo se llamaba esa canción. Entonces, ya en los años 60, con la emigración que hubo hacia Inglaterra, algunos de estos DJs que practicaban esta modalidad, pues llegaron a Londres, y en alguna discoteca empezaron a hacer lo mismo. Y luego esto se copió por los DJs ingleses. O sea, era lo que te comentaba antes, pues
0: Sí.
1: mantener la exclusividad y que nadie supiera qué canción estaba sonando. Es más, alguna canción se cambiaba el nombre. Por ejemplo, hay una de Marvin Gaye que se grabó en el 67, el This Love, Starve Heart or Mine, que se grabó y se guardó en un cajón porque no se consideraba que era importante,
0: Sí.
1: pero una de esas copias llegó a Inglaterra y se le cambió el nombre por Killing Me de GJ Barnes, que era un artista también de un sello afín a Motown, y se mantuvo con ese nombre hasta el año, creo, 94, que se publicó la original. Y claro, todo el mundo oía la canción, este es GJ Barnes, y no era GJ Barnes, era Marvin Gaye. Entonces, hay todo un mundo en torno a eso. Y luego también hubo, al mismo tiempo, un poco después del cover-up, se instaló también la moda del bootlegging, que era el pirateo. O sea, un single de estos raros, conseguías una máquina para imprimir vinilos o para fabricar vinilos, y fabricaba vinilos y lo distribuías por las discotecas a precios, pues, astronómicos. O sea, no llegó a ser tan importante como el cover-up, pero el bootlegging o pirateo también fue importante en la escena.
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0: Claro, hay una conexión importante entre esta música, entre la clase y la clase obrera, digamos, trabajadora de aquella época, y las drogas, claro, las anfetaminas concretamente, porque aquellas all-nighters
1: Sí,
0: eran
1: sí.
0: noches larguísimas, ¿no? En tu libro hablas de este, ¿no? Un poco del lado oscuro o
1: Sí,
0: crudo
1: sí.
0: de esta escena. No caes en el sensacionalismo, pero claro, había mucha droga.
1: Sí. Es importante porque, quieras o no, o sea, las anfetaminas y el speed, o sea, fueron importantes en el Northern Soul, pues principalmente por eso, porque eran sesiones de a lo mejor empezar a las 12 de la noche y acabar a las 6 de la mañana o a las 8
0: Jope.
1: de la mañana. Incluso algunas empezaban a las 10, pues eso, pues como 8 o 10 horas de aguantar una discoteca, claro. ¿Y cómo aguantabas en la discoteca? Pues con anfetaminas. Entonces, por esa época era fácil adquirirlas porque muchas se recetaban casi todas ellas eran píldoras de adelgazamiento que utilizaban muchas amas de casa. Entonces los hijos pues les quitaban las píldoras y las utilizaban pues para su uso,
0: Para colocarse, claro.
1: para colocarse y te daba pues eso, la sensación de, o sea, de no parar en toda la noche.
0: Y esto trascendió, ¿no? Porque creo que la tele, en concreto la tele, se
1: Sí, sí.
0: interesó, investigó, y
1: Sí,
0: eso
1: sí.
0: fue un poco parte de su final, o sea, su, en
1: Sí.
0: fin, por, de que se descubriera que había mal rollo también ahí, ¿o qué?
1: Sí, por ejemplo, el Twisted Wheel, que fue el club inicial, pues se cerró por eso, por el tráfico de drogas, por las redadas que había, por movidas en la salida del club con los vecinos, y se cerró el Twisted Wheel. El siguiente fue el Golden Touch, que le pasó lo mismo. El Golden Touch duró 18 meses de. Con el All-Nighter, pues igual, pues desde el tráfico que se hacía dentro de drogas a movidas en la y peleas en la calle, fue como el lado oscuro del Northern Soul, el consumo de anfetaminas. Luego se pasó al speed, a drogas más duras, pero se quiera o no, es una cosa que no se puede negar, o sea, el consumo de drogas. Y básicamente yo en algún punto, no sé si en el libro o qué, pero en algún punto lo identifico con la ruta del bacalao valenciana, porque igual, en la ruta del bacalao valenciana igual se aguantaba de discoteca en discoteca pues con el consumo de drogas. Y para mí es como una influencia para la ruta del bacalao, pues eso, todos estos clubes y toda esta gente que se tiraba toda la noche bailando. Para no, no, o sea, no, no digo que tenga que ver, pero para yo veo como una
0: Sí,
1: influencia en España.
0: hay un paralelismo, ¿no? El
1: Sí,
0: aguantar
1: un
0: tanto
1: paralelismo,
0: tiempo
1: claro.
0: de noche, ¿no?
1: Claro, porque si no, claro, lógicamente el cuerpo humano no. Y ya, claro, ya hay gente que se puso eso, que se metió, hay gente que acabó pues por sobredosis en el hospital, porque claro, el abuso pues siempre es malo para todo. Entonces hubo una generación ahí que quedó bastante marcada por esto.
0: Pero entonces la época dorada tuvo un final. ¿No puede ser en el 81 con el cierre del Wigan?
1: Sí. Para mí esa fue el fin de la era. Además, el capítulo que pongo, el fin de la era, pues fue tras el cierre de Wigan Casino. Aparte del problema este de las drogas, pues que muchos jóvenes ya no eran tan jóvenes y se habían casado, habían tenido hijos, otros se fueron hacia el sur hacia Londres y a ciudades del sur a buscar trabajo. Entonces como que se perdió la esencia de todo esto, que duró más o menos por la década de los 70, fue la principal actividad del Northern Soul, y el 81 se puede decir que fue el fin de la era del movimiento.

0: Bueno, dime algún que otro nombre fundamental, digamos, algún nombre base para hablar de Northern Soul.
1: Por ejemplo, Carla Thomas tiene una canción que siempre se pone en, bueno, en varias recopilaciones que puedas tener del Northern Soul, está esa canción. Toby Legend, como has dicho tú, tiene un par de himnos que siempre se consideran clásicos de movimiento. Jimmy Radcliffe, Dean Parrish, Marvin Gaye tiene un par de temas también considerados himnos. O sea, más que porque hay muchos que artistas que sacaban una canción y esa canción se consideraba un himno, pero a lo mejor no sacaban más. O sea, no puedo decir que haya, más que hablar de influencia de artistas o artistas importantes, yo hablaría de canciones. De canciones importantes. Porque a lo mejor un artista sacaba una canción, lo que te digo, y esa canción pues llegaba a lo más alto en los clubes ingleses, pero ya está. La siguiente pues era de otro, y la siguiente de otro, de un grupo. O sea, no había, bueno, quizás el más representativo fue Edwin Starr, que empezó en, creo que en Richard Records, que ese sí se puede considerar uno de los mayores exponentes de la música, igual que Major Lance, que llegaron a actuar allí varias veces, y yo creo que esos fueron los más representativos. Major Lance y Edwin Starr.
0: ¿Y qué te iba a decir? De atrás hacia adelante, ¿cómo vemos la actualidad de este género? Porque hay eventos como el Sinalink de Valencia,
1: sí,
0: o
1: sí,
0: el International Soul Fiesta de Benidorm, para este 26, año 26, siguen llenando pistas, ¿no? De gente de todas las ciudades.
1: Sí, sí, sí.
0: O sea, como tú que estás ahí al pie del cañón en este tema, como hay una regeneración de este
1: sí, género. Bueno, yo creo que la esencia no se perdió. Yo creo que en España empezó en los años 90 y poco a poco se ha ido haciendo con un nombre y con una serie de eventos y celebraciones que periódicamente pues mantienen la fe, como digo yo. Principalmente Valencia y Barcelona son dos focos importantes. En Gijón hay también movimiento, en Madrid también hay movimiento, por ejemplo, en la huelga de Lavapiés, que es un bar que suele haber bastantes sesiones de Northern Soul. En Sevilla también hay un... O sea, yo creo que principalmente en casi toda España sigue estando la llama encendida. Y como dices tú, ahí fiestas, pues a lo mejor cada 6 meses o cada 3 meses que organizan all-nighters y está toda la noche la gente bailando y rememorando todas esas canciones.
0: Y bailando, pero también de una forma especial, diría yo, ¿no? Por las imágenes que yo he visto.
1: Sí, sí.
0: Como muy enérgica puede ser. ¿O
1: sí, sí, sí, yo también dedico un capítulo, igual que a la ropa y al baile, porque el baile era pues movimientos acrobáticos, muchos inspirados en artes marciales.
0: Sí, sí.
1: Por ejemplo, las películas de Bruce Lee, muchos bailarines tomaban movimientos de Bruce Lee para bailar. O sea, el baile, igual que la música es esencial, el baile es esencial en el Northern Soul, y es un estilo característico que la verdad que había bailarines que se les hacía un corro en la pista únicamente para vernos, con piruetas, con saltos para atrás, saltos hacia adelante. En fin, sí, es un factor muy importante el baile dentro de Northern Soul.
0: Sí, sí, yo recomiendo a los oyentes que lo busquen, vean imágenes de alguna fiesta y
1: sí,
0: tal,
1: sí.
0: Y es muy, llama la atención, la verdad.
1: Es más, en la película de Constantine, la de Northern Soul, o sea, en uno de los protagonistas enseña al otro amigo, que se hace también fanático como él, a bailar el Northern Soul. Le enseña los primeros pasos y las patadas estas de karate, y luego hay escenas bastante importantes en que se ve todo cómo bailaba la gente. Yo recomendaría, para introducirse en el tema, pues aparte de algún vídeo por ahí que pueda localizar, yo recomendaría la película.
0: La peli, sí. No, sí, es que sí, está sí, bien, sí. Es una peli que está bien.
1: Sí, sí, sí, a mí me encanta esa película.
0: Pues muy bien, Cepi. Yo me quedaría con la frase esta de Ian Levine, de aquel DJ de Vegan Casino,
1: sí, sí,
0: ¿no? Que dijo eso de que este, el Northern Soul no es solo música, es una forma de vida, ¿no? Una religión.
1: Es una religión, sí, sí. Por lo que te digo, de ahí vino lo del Kiss the Faith. O sea, era como una doctrina en la que unos grupos de jóvenes seguían una línea y por eso se instaló la denominación, bueno, la denominación, el epígrafe, mantener la fe, o sea, seguir manteniendo esa ilusión que tenían hacia con una música, unos bailes, una era una forma de vivir, de pasar el fin de semana pues con amigos, con música y disfrutando.
0: Muy bien, pues Cepi, ha sido un placer compartir este rato contigo y nada, darte las gracias por descubrirnos los secretos de este Northern Soul, Manteniendo la Fe, que es tu libro publicado por Ovejas Negras. Es un libro apasionante, escrito por José Luis Crespo Cepi. Gracias,
1: muy
0: gracias
1: bien,
0: Cepi,
1: vamos.
0: Por venir al trastero y bueno, y mucha suerte con el libro.
1: Vale, muchas gracias a ti por la oportunidad. Venga, keep the faith.
0: Un abrazo.
1: Un abrazo, adiós, hasta luego.

0: ¿Es un simulacro?
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5: Hola, Juan Luis, ¿qué tal? ¿Cómo vas? Bienvenido al trastero.
6: Hola, Luis, ¿qué tal? Pues con mucha ganas de bajar al trastero, como siempre.
5: Ya, bueno, queda menos para el final de la temporada, así que hay que ponerse las pilas. ¿Qué material vienes hoy?
6: Pues vengo con una de las mejores series de los últimos tiempos, vaya, con The Pitt, sí. La heredera de Urgencias, que muchos recordarán con cariño, la serie Urgencias, en su día.
5: Sí, bueno, yo te he de decir que no la he visto entera, he visto capítulos sueltos, pero porque aquí en mi casa, mi mujer fue en su día fanática de Urgencias.
6: Sí.
5: Tenía en DVD toda la serie, la vio y la revió. Bueno, y claro, al estrenar esta, pues claro, también la he visto y yo me he apuntado a alguno. Igual que hice en Urgencias, no la vi al completo, pero me he apuntado a alguno y lo que he visto me ha gustado.
6: Sí, sí, sí. Sí, sí. Es una gran serie, sobre todo. A ver, tiene diferencias con Urgencias. El mayor hilo conductor claramente es Noah Wyle, que estaba en Urgencias y que aquí también es el protagonista de Pitt.
5: Bueno,
6: recordaréis todo este doctor Nobel que aparecía, sí, siempre con Josh Clooney y demás.
5: Sí, yo le decía, comentaba con ella que algún problema habrá habido para no llamarle a la serie Carter, ¿no? Que era como se llamaba él.
6: Eso es.
5: La serie Carter era un personaje muy bueno.
6: Aquí es, también es verdad que no recuerdo si Urgencias también era en Pittsburgh o era en otra ciudad, la verdad no lo recuerdo. Aquí además le han dado un origen judío al personaje que está muy bien porque, bueno, para mí lo mejor de la serie, aparte de que el ritmo es frenético,
5: sí,
6: y que los guiones están muy bien escritos porque soportan ese ritmo frenético, es curioso. Tú ves, constantemente pasan cosas, pero a la vez tiene tiempo, no sabe dónde lo saca para desarrollar los personajes, la relación entre ellos, o sea, la serie está muy bien escrita dentro de todo el mare magnum que ocurre, porque recordemos que es en tiempo real un turno de urgencias en, sí, un hospital.
5: Sí.
6: Entonces, claro, van pasando caso tras caso, pero aún así los personajes te interesan, conoces incluso de dónde vienen, a dónde van. Me parece una virguería a nivel narrativo conseguir eso en una serie tan frenética, vaya.
5: Cada temporada creo que es como una semana de trabajo.
6: O sea, es un turno.
5: Un turno, sí.
6: Cada capítulo es una hora, en teoría,
5: sí,
6: eso es. Y siempre son turnos con problemas, el 4 de julio y tal, sí, que cualquiera que trabaje o que conozca a alguien que trabaje en sanidad sabe que cuando hay grandes festividades, pues evidentemente los accidentes y los problemas pues se disparan, claro. Y siempre hacen coincidir las dos temporadas que hay de momento con un evento grande estadounidense. Y quería también reforzar el mensaje que manda la serie, que es brutal. Primero, hablando de los problemas de la sanidad, el tema sanitario americano, que conocemos todos de soslayo, pero aquí te exhiben la crudeza tremenda de los problemas que tienen los americanos con un sistema sanitario que no cubre prácticamente nada y estás sin trabajo, nada, directa. Sí. Eso es tremendo y la serie lo muestra tal cual. Y luego también la segunda temporada con el ICE, el famoso ICE, esta policía anti-inmigración de Donald Trump, que tantos problemas está causando de libertades, incluso algún muerto en Estados Unidos, pues aquí en la segunda temporada muestran los problemas de la historia y cómo son. Es una serie súper contestataria con la actualidad americana y eso me parece una cosa fantástica también, vaya.
5: Sí, yo en algún capítulo de los que he visto se trata de ese tema tan triste de la gente que llega allí y que se tiene que ir, ¿no? En fin, que,
6: eso es.
5: Que se ve con crudeza la realidad de no tener dinero para poder utilizar la sanidad, sí.
6: Doctores que se juegan la vida, vamos, que se juegan el puesto para sacar medicamentos para otros o que buscan los recovecos del sistema de los seguros y demás para intentar conseguir camas a bajo coste para los pacientes. Bueno, es la lucha del día a día en la sanidad americana, vaya. Esta serie te lo muestra de una forma muy realista porque es otra cosa que se han esforzado mucho. De hecho, en el set hay médicos reales y enfermeras reales.
5: ¿Ah, sí?
6: que guíen un poco a los actores y da más verosimilitud a lo que está pasando ahí. O sea, está muy, muy cuidada la serie. En ese caso es inmaculada, vamos. Te puede agobiar un poco si no te gusta ver cosas fuertes a nivel, sí, médico y tal. A mi pareja le pasa, eso te puede echar, sí, para atrás en la serie. pero por lo demás, vamos, me parece un cañón de serie, vamos, una maravilla.
5: Y el reparto, bueno, Noah Wyle es el que destaca, pero claro, son los típicos, a mí no me suena mucho, pero son los típicos solventes, ¿no?
6: Sí, sí, está Patrick Ball, que es un actor de series americanas que hemos visto bastante. Está Taylor Dearden, que es la hija de Bryan Cranston, el famoso actor de Breaking Bad, de Malcolm in the Middle.
5: Sí.
6: Pues hay una doctora, hay una que tiene un poco de Asperger y demás, que es una personaje muy entrañable, que es la hija de él, de Bryan Cranston. Y bueno, se ve que, claro, ha heredado el talento del padre porque está también magistral, vaya. También está Catherine LaNasa, que es una actriz americana con mucho recorrido en cine y televisión. Vamos, el reparto está al nivel de toda la producción. Y evidentemente Noah Wyle, que tiene, vamos, siempre ha tenido carisma, pero yo creo que ahora tiene más todavía. Ya está impresionante este doctor Rabinovich que interpreta, que es el motor de la serie, vamos, y es... El reparto está, pues, como todo, a un nivel...
5: Por supuesto, realización de esa frenética, con cámaras que se mueven, planos, secuencias larguísimos...
6: Eso es.
5: Que la cámara recorre todas las estancias y tal, que eso es prodigioso, desde luego.
6: Y una exigente... Sí. Sí, sí, una exigente a los actores brutal, de hecho... Hay una meme, un gag curioso de Noah Wyle, creo, no sé por los Globos de Oro, los Oscars, en los que reta a la presentadora, que creo que era Kristen Bell o no sé quién, a recitar un monólogo de Pitt en el tiempo que les piden que lo hagan. Y es tremendo, o sea, es que hablan con una velocidad.
5: Sí.
6: Y son monólogos complicados, con datos médicos reales, y eso, de verdad que la exigencia para los actores en la serie, física y de aprendizaje de guión y demás, es brutal. Y de hecho a la presentadora le costaba bastante leerlo, y eso es lo que tienen que hacer ellos, capítulo a capítulo, secuencia a secuencia. O sea, es tremendo, vamos.
5: Sí, es muy absorbente, es una experiencia visual, desde luego. Y ha estado muy premiada, ¿no? Por lo que veo, Globos de Oro, Emmy.
6: Sí.
5: O sea, que para enfrentarse a continuar con el mundo Urgencias, que se la jugaban, ¿no? Parece que va bien. ¿Tú crees que ahora habrá una tercera?
6: Sí, sí, ya la hay confirmada. De hecho, ya han confirmado el reparto. Además, el final de la segunda no voy a decir a nadie nada, pero es bastante... es un cliffhanger muy, muy bestia. Entonces, se sabía que además el éxito está siendo brutal, tanto a nivel de galardones como a nivel de audiencia. En HBO Max, que además necesita productos de estos para... Porque ahora con la venta de Warner y demás, necesitan productos de factura propia que funcionen. Y este es su buque insignia, vaya, ahora mismo.
5: Sí, está muy bien, porque además... En fin, ya hablaremos o hemos hablado alguna vez de que las plataformas también están bajando el listón bastante, ¿eh? Entonces, encontrarse con series de estas potentes está muy bien.
6: Sí.
5: Bueno, muy bien, Juan Luis. Pues nada, hablamos en un par de semanas sobre otra cosilla, ya acercándonos un poco a final de temporada. Y bueno, habrá que ponerse las pilas para ver si vemos todo lo que es interesante. Vale.
6: Habrá que cerrar por todo lo alto la temporada.
5: Muy bien. Venga, nos hablamos. Un abrazo, tío.
6: Muy bien, Luis. Un abrazo. Gracias.
5: Hasta luego.
6: Hasta luego.

entre el ritmo frenético del Northern Soul y la tensión de los pasillos de The Pit, se nos ha pasado el tiempo volando, ¿verdad? Bueno, espero que hayas disfrutado de este rato tanto como yo. Mil gracias por estar ahí al otro lado, dándole sentido a este rincón del trastero. Por mi parte me despido ya, pero volveré la próxima semana con más historias rescatadas del fondo del cajón. Que tengas una gran semana y nos escuchamos en el próximo programa. Hasta pronto.

hay que recurrir a los clásicos, en primer lugar. Hay que vivir como si se fuera a ser inmortal. ¿Por qué no voy a aprender yo japonés ahora? Dos, que la muerte te pille viviendo. Cago en la mar, que mal me viene ahora irme al otro barrio ahora que yo tenía. Y tres, como decía un proverbio chino, todos los proverbios son árabes o chinos, no conozco ninguno portugués. Aunque sepas que es el último día, planta el manzano. A Sócrates le estaban preparando la cicuta, los alumnos, y estaba el tío rayando una cosa en la flauta. Y los chicos decían, pero maestro, qué estúpido, estamos preparándote el veneno, ¿para qué la ensaya? Y dice, porque no la sé. Claro, hasta el final. Yo qué sé, y tener curiosidad. Y yo tengo amigos conocidos, más jóvenes que yo, que tienen una especie de no, yo ya no. ¿Que tú vas al gimnasio? No, yo ya no. Pero tú haces teatro, yo ya no. Pero que tú ligas, yo ya no. Muérete, macho. ¿No?

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Así suena la sintonía del programa de Canciones Cantadas a Dúo. Hola, ¿qué tal? Bienvenida y bienvenido una vez más a un programa donde tú y yo somos los más importantes. ¿Por qué? Porque somos dos y dos mejor que uno. Con un correo 2mejorqueuno@gmail.com o 607-88-9707. Primer dueto, Cuando me enamoro, cantando Enrique Iglesias con Juan Luis Guerra y 440.

Nos hemos ido al año 2010 del disco Euforia de Enrique Iglesias, donde cantaba a dúo con Juan Luis Guerra y los 440. Canciones cantadas a dúo, donde encontramos canciones de ayer, canciones de hoy, pero también los éxitos del momento. Y si la tuya no sonó en el programa anterior, recuerda que siempre la tenemos para este.

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2023, la voz de Melendi junto a India Martínez en el disco 20 años sin noticias hicieron con solo una sonrisa, la sonrisa musical que como siempre es, intentamos que suene para ti y la veamos en tu rostro.

Algo así quiero yo con Marta Sánchez, cantando ¿con quién? Con Bustamante en el año 2011. ¿Y por qué no buscamos una canción donde cante Sech con Reig, 5 estrellas? Pues...

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8: 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Uy, rima.

0: Qué bueno es conocer cuando una canción es buenísima, como la de Es por ti de Cómplices, cantada a dúo con David Summer. Un éxito buscado de 2011 que vuelve al programa de hoy. ¿Qué, cómo lo llevas? ¿Bien? Hay todavía una canción que es la que tú eliges, como la de Beret cantando.
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0: Con Pablo Alborán. Sueño. Es la petición de Enrique para dedicárselo a Lucía.

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Lucho Gatica cantando con... ¿quién? La conoces muy bien, Laura Pausini, con Historia de un amor y de dos amigos a México y amigos. El disco de Julio Iglesias cantando con Pablo Alborán. Amanecí en tus brazos.

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Bonita canción, el dueto de Pastora Soler cantando con Vanessa Martín. Vamos, y de una canción a otra porque llega la petición de, veo por aquí, de Manoli. Quiere escuchar la de Ricky Martin junto a Natalia Jiménez. Lo mejor de mi vida, ¿quién es? 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

La colaboración de Carlos Jean con El Pescao en la canción Historia de Terror. Pero aquí no hay ninguna historia de terror. Son llenas de música para ti. Nelly Furtado, con Juanes. ¿Estás lista y listo para una fotografía? Esta es muy especial, llena de música.

0: estás.
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2: Qué penita nos da cuando ya decimos que nos despedimos, pero bueno, con ganas de volver en el próximo. En Dos Mejor Que Uno, canciones cantadas a dúo. Para irnos llega Natalia Lafourcade con Leiva en la canción Slowly. Y que vamos a disfrutarla como siempre. Besito y abrazo de un servidor de Vicente Rufino. Oye, si tu canción no ha sonado, la tengo para el próximo. La radio continúa.

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Pues casi casi que nos estamos yendo un poquito de fiesta, ¿no? De guateque. Que sí, que la música que escucháis es la de la película El Guateque. Del grandérrimo Blake Edwards, Peter Sellers. Oh, musiquita de Henry Mancini. Un trinomio que tendría mucho que ver con el tipo que pronunció la frase que os he dicho al comienzo del programa. Y es que este tipo, el de la frase, le produciría películas a los otros. Varias. La saga La Pantera Rosa, por ejemplo. ¿Que de quién estamos hablando hoy? Bueno, lo digo sin dejar de la mano a el amigo Blake Edwards, al amigo Henry Mancini y al amigo Peter Sellers, ya que estamos.

Y esta es, como digo, la música de Un tiro en la oscuridad. Podría traducirse más o menos así. Que era la banda sonora de una de las secuelas de La Pantera Rosa. Ya con Peter Sellers como absoluto protagonista. Que comenzaba con aquella secuencia en donde la cámara pues se paseaba por un bloque de pisos en donde la gente era un poquito infiel y se producían una serie de circunstancias. Y al final se escuchaba un tiro en la oscuridad. Era un poco como La Ventana Indiscreta, pero en plan coña, ¿no? A lo Blake Edwards. Bueno, pues esta también fue producida por Walter Mirisch, que es el tío al que le vamos a dedicar el programa de hoy. Un productor que se llamaba concretamente Walter Mortimer Mirisch y que falleció el 24 de febrero pasado en L.A., en Los Ángeles, a los 101 añitos, por causas naturales, bendito sea Dios. Para que después no digan que el cine es sano. Bueno, era la única persona que había recibido el premio Oscar humanitario Jim Herzog por sus esfuerzos humanitarios que han dado prestigio a la industria. El premio Irving G. Thalberg por su alta calidad constante en las producciones de las películas. Y el Oscar a la mejor película por En el calor de la noche. También obtuvo el premio Cecil B. DeMille de la Asociación de la Prensa Extranjera en Hollywood.

0: próxima productora. Concretamente fue presidente y jefe ejecutivo de la Mirisch Company, una productora de cine independiente, entre comillas, después lo explicaremos. Bueno, sí, bastante independiente. Que formó en 1957 con su hermano Mervyn y su hermanastro Harold. Que después tendría divisiones dentro de la propia compañía, cambios de denominación. La podéis encontrar por ahí en las películas como The Mirisch Production Company, Mirisch Picture Inc., Mirisch Film o Mirisch Corporation. Trash and Shout. Este es el inglés andaluz, ya lo sabéis. Es lo que toca. Bueno, las películas de la Mirisch Company han recibido 87 nominaciones a los premios de la Academia y un total de 28 Oscars. Ahí es nada. De todo eso vamos a hablar hoy, porque como os decía al comienzo, pues ha fallecido, ha estirado la pata en Calpico, ha aparcado el coche en la cuneta, le han quitado el balón, ha hecho el check-in con San Pedro. Ha doblado la servilleta, vaya, el señor Walter Mortimer Mirisch. Y con ese currículum, pues hemos creído oportuno dedicarle un carne para Linda. Un carne para Linda, por cierto, que le vamos a dedicar a su vez nosotros desde aquí, a nuestro funerario favorito de habla de cine y colaborador de este programa, el gran Alberto Garrido, que sé que estos programitas pues le molan un montón y al que agradecemos mucho, muchísimo que esté por ahí de vez en cuando para pasarse por aquí a hacer clásicos Garrido, que ya toca uno dentro de poco. Y porque además pues nos da mucha vidilla en redes sociales, comparte mucho nuestro programa y comenta y hace un montón de cosas que nos encanta que hagan nuestros queridos Charlies. Y este es un Charlie de honor. Así que un abrazo muy grande, don Alberto, Sir Albert, y dedicado para ti el Good Morning de hoy. A todo esto, bienvenidos queridísimos Charlies que nos escucháis en el 107.4 de la FM a través de las ondas Gamba Radio La Isla, la radio con sal, en el streaming a través de radiolaisla.com los miércoles por la noche a las 10:30 y los domingos a eso de las 7 de la tarde después del fútbol. También saludito a los que nos escucháis cuando sale de vuestros benditos y sacrosantos pabellones auditivos. Las orejitas. Porque os bajáis el podcast de radiolaisla.com, de Spotify, de iVoox, de Google Podcast, de Podimo, de Apple Podcast. Habéis tecleado por ahí Magnum 44, el canal de Harry Callahan, y nos habéis encontrado. Y esto que suena ahí de fondo es Cuidado con el mayordomo. Fitzwilly. Banda sonora firmada por Johnny Williams. La primerita que hizo para el cine, ¿gracias a quién? Pues a la Mirisch Company. Bueno, vaina, pincha a los marcianos y contamos esta y otras poquitas anécdotas más. Play the five tones.
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2: Escuchando a Harry y me está entrando un hambre.

Es que estamos alimentando de lo lindo con exquisitas delicatessen a nuestra amiga Linda últimamente, porque se está muriendo bastante gente ilustre. Y es que ya se sabe, para morirse nada más que hay que estar vivo, que diría Lola Flores.

Bueno, vamos entrando un poquito en harina y os cuento que si hay algún cinéfilo al que no le suena el nombre de Mirisch, pues déjame decirle que Mirisch Company era una especie de Marvel de su tiempo, a ver si así se me entiende. Excepto que se trataba de mucho más que un estudio de superhéroes de historietas, claro. Era una productora verdaderamente maravillosa, guiño, guiño. Independiente en el sistema de estudios, que consiguió éxito tras éxito, muchos premios Oscars. Os lo he referido antes. Pero lo que es más importante de todo, proporcionó un refugio seguro para algunos de los grandes cineastas de la época.

¿Quiénes eran esos cineastas lustrosos de la época que tenían unas ideas particulares y que no en cualquier parte encontraba refugio esa idea? Pues el señor Billy Wilder, por ejemplo, John Sturges, Robert Wise, Norman Jewison, el que os he citado antes, Blake Edwards, Al Ashby, para quien Mirisch produjo su primera película, George Roy Hill, etcétera, etcétera, etcétera. Sin olvidar grandes clásicos directores de la época dorada de Hollywood. Por ejemplo, John Ford, William Wyler, Michael Curtiz. A todos esos les produjo la Mirisch. Bueno, y al frente de quién, o al frente, ¿qué persona andaba al frente de esa productora, de la Mirisch Company? Pues el señor Walter Mirisch, al que vamos, o del que vamos a hablar hoy, de él y de esta productora. De Walter, diría el CEO de la Academia de Cine de los Estados Unidos, Bill Kramer, que fue un auténtico visionario como productor y como líder de la industria. Y la presidencia, la presidenta de esta institución, Janet Young, afirmó en el comunicado emitido por su muerte lo siguiente: tuvo un poderoso impacto en la academia. Su pasión por el cine y la academia nunca flaqueó y siempre fue un querido amigo y un buen consejero. Pero como cada vez que hablamos de gente y le hacemos pequeños homenajes y todas estas cosas, os digo que lo ideal es comenzar más o menos por el principio, pues vamos a ese principio.

Nacido en Nueva York, en el seno de una familia judía, Walter era el menor de los tres hijos de Max Mirisch, un sastre polaco que emigró de su Cracovia natal en 1891 a la edad de 17 años. Y que había tenido a Walter y a su hermano Marvin fruto de un segundo matrimonio, después de que su primera esposa muriese de cáncer. Los había tenido con esta segunda esposa, con Josephine Urbach, que a su vez era también hija de inmigrantes húngaros y polacos.

Mirisch fue acomodador en las vacaciones de verano en el State Theater de Jersey City, su primer trabajo relacionado más o menos con el mundo del cine. Pronto ascendió a puestos de algo más de responsabilidad en otros teatros de la ciudad. Un soplo en el corazón le impidió alistarse en la marina, pero Mirisch quería servir a su país durante la Segunda Guerra Mundial, así que se trasladó a Burbank, California, para trabajar en una fábrica de aviones bombarderos. Una vez finalizada la guerra, Mirisch volvió inmediatamente a su pasión original, el cine. En 1942 se licenció en la Universidad de Wisconsin-Madison y al año siguiente se graduó en la Escuela Superior de Administración de Empresas de Harvard. Pronto, muy pronto, todos esos conocimientos serían aplicados a esta gran pasión que os decía, el mundo del séptimo arte.

Todo empezó en la llamada Poverty Row de Hollywood, en Monogram Pictures. Mirrish, por aquel entonces, estaba enganchado. ¿Pero enganchado a qué? Pues estaba enganchado a la cocaína. Y diréis, ¿a la cocaína? Pues sí, a la cocaína. Bueno, tiene un poquito de trampa.

Que no, que no era para nada el protagonista de esta canción de Johnny Cash. Que no era la droga. Que no era la cocaína de la droga la que estaba enganchada. O enganchado. Sino a una novela policíaca de Cornel Woolrich. Que se llamaba así, Cocaína. Y que en 1947 se convirtió en The Fall Guy. Que efectivamente fue la primera película que produjo Walter Mirisch como productor. Es a la que me refería que hizo a los 25 años. Bueno, Cornel Woolrich es hoy más conocido por ser el legendario escritor de clásicos como La ventana indiscreta de Alfred Hitchcock y La novia vestida de negro de François Truffaut. Pero era uno de los escritores que se adaptaba con bastante asiduidad en las series B, por ejemplo, de Hollywood. Tan es así que la segunda película que produciría también Mirisch se basó en un relato de Woolrich. Que se llamaba algo así como It Wouldn't Be In Your Shoes. Era un tipo muy reservado y solo hablé con él a través de sus agentes. En la adaptación de Cocaine vi una forma de que las películas de Hollywood empezaran a hablar de drogas, pero desgraciadamente el código Hays eliminó esa idea. Para cuando terminaron ellos con la película, creo que acababa siendo casi un film que hablaba de aspirinas. Esto es lo que diría Walter de aquella película de Cocaine, de The Fall Guy. Bueno, a los 29 añitos, Mirisch se convirtió en jefe de producción del estudio Allied Artist. Al principio solo una división de Monogram, con unas 30 películas que supervisar a su cargo. En aquellos años produjo personalmente, por ejemplo, en Annapolis Story del 55, una película de Don Siegel, Libertad o Muerte de Byron Haskins en el 56 y Wichita, un magnífico western del 55 que dirigiría Jacques Tourneur, con Joel McCrea haciendo de Wyatt Earp, una película que recibió un Globo de Oro de la Asociación de la Prensa Extranjera de Hollywood como mejor drama de 1955 al aire libre, que se distinguían ante las películas que eran rodadas o bien en estudio o bien al aire libre, y que tenía esta cancioncilla cantada por Tex Ritter. With

Yo no sé a vosotros, pero con la edad a mí cada vez me gustan más los westerns. No sé si de hecho solo me gusta ver westerns hoy en día. Bueno, esta canción se hizo muy popular y muy conocida porque además la película dio paso a una serie de televisión, también producida por Mirrors. Bueno, pero como estamos hablando de películas, continuemos con pelis, porque por aquella época el señor Walter Mirrors supervisó las producciones de La invasión de los ladrones de cuerpos, mítico título de la ciencia ficción, y también dirigido por el amigo Don Siegel, y La gran prueba, de William Wyler, ambas del 56, o por ejemplo, Ariane, del 57, esa delicia muy Ernst Lubitsch, en la que su siempre admirador, Billy Wilder, dirigió a una ingenua Audrey Hepburn, a un playboy, Gary Cooper, y a un peculiar detective que encarnaba el improbable detective Maurice Chevalier. Y para la que Franz Waxman, ese infinito músico con clase aún más infinita todavía, compuso esta no menos deliciosa Fascination.

sobre Billy Wilder, con el que Mirisch hizo 8 películas, desde Con faldas y a lo loco en 1959, hasta la encantadora e infravalorada Avanti en 1972. Como él mismo explicó, lo importante en mi carrera no fue hacer esas películas con Billy Wilder, o no solo hacer esas películas con Billy Wilder. Lo que era más importante era tener 1000 almuerzos con él. Era el hombre más interesante, estimulante y brillante que jamás he conocido.

Y a su vez, Billy Wilder diría de Walter Mirisch como productor. Todo lo que me pide es una imagen, un resumen vago de la historia. ¿Y quién va a estar en ella? El resto depende de mí. No se puede tener más libertad que esa.

0: Mirrish encabezaba esa categoría de productores creativos que aprendían a fondo su oficio desde el inicio mismo del proyecto hasta todas las fases de su proceso de producción. Conocido en la industria como un perfeccionista, supervisaba cada detalle de sus películas desde las primeras fases hasta el estreno final. Así las cosas, tarde o temprano llegaría el momento de fundar su propia productora. La productora independiente de Mirrish Company se fundó en el 57 y no tardó en labrarse una reputación por el cuidado de los presupuestos, la calidad de la producción en sí y la total autonomía creativa que concedía a los cineastas. Produjo 68 películas para la United Artists, que también las distribuyó, política habitual de esta major, caracterizada por encargarse de la distribución de films producidos por otras compañías más modestas. Después, la United Artists se convertiría en principal accionista, por cierto, de la Mirrish. Tres de esas 68 películas ganaron el Oscar a Mejor Película, y esta fue la primera.
1: Según el último censo, la población de Nueva York es de 8.042.783 habitantes. Conozco estos datos porque trabajo en una compañía de seguros, la Consolidated Life de Nueva York. Me llamo C.C. Baxter. La primera C significa Calvin, la segunda Clifford, pero todo el mundo me llama Buddy. Estoy en la compañía desde hace 3 años y cobro $94.70 por semana. El horario de nuestro departamento es de 9:10 de la mañana a 5:20 de la tarde. Por lo que a mí respecta, a menudo me quedo en la oficina a trabajar una o dos horas extraordinarias. Es solo una manera de pasar el rato hasta que llegue el momento oportuno de volver a mi casa. Porque el hecho es que tengo un pequeño problema con mi apartamento.
2: Tenemos que irnos.
3: ¿Por qué tan pronto?
2: No lo tomes así, preciosa. Es que le prometí al dueño del apartamento que nos iríamos a las 8:00.
3: ¿Qué dueño? ¿De quién es el apartamento? Vamos a...
2: ¿Y eso qué importa? De un pobre diablo de la oficina. ¿Diga?
4: Hola, Buddy. Estoy en un bar de la calle 61. Me he acordado de ti y se me ha ocurrido llamarte.
1: No sabe cuánto lo siento, señor Dovich. Me gustaría ayudarle, pero ya es muy tarde y... ¿Por qué no lo deja usted para otro momento?
4: Ocuparé el apartamento una hora, más o menos.
1: Es que ya estoy en cama y he tomado una píldora para dormir, de modo que perdone, pero no.
4: Deja la llave debajo del felpudo y lárgate.
1: De acuerdo, señor Dovich.

Recordaba haber visto hacía mucho tiempo una película muy buena de David Lean, Breve Encuentro. La historia de una mujer casada y un hombre que utilizan el dormitorio de un amigo para sus encuentros. Siempre pensé que ahí había un personaje interesante, el del que presta el apartamento. Personaje conmovedor y divertido, y no me olvidé de esa idea. Tras acabar con Faldas y a lo Loco, quería hacer otra película con Lemon. Y me pareció que ese papel le iría muy bien. Así es como comenta Billy Wilder, de donde salió la idea de hacer el apartamento. Wilder vio esa película a mediados de los años 40. Metió la idea en el congelador y la revivió cuando se supo de un escándalo en las propias narices de los estudios de Hollywood. 8 años atrás, el productor Walter Wanger le dio un disparo a un agente, Jennings Lang, que estaba teniendo un affair con su esposa, la actriz Joan Bennett. Lo curioso del asunto es que la pareja adúltera utilizaba el apartamento de uno de los empleados de Lang para sus encuentros.

pero no nos enredemos con esto. No me piquéis. Mejor dedicamos un día, un Good Morning Vietnam especial al apartamento. Y nos quedamos más a gusto que no medio destriparla aquí. Como hemos hecho ya con esas otras dos películas de Mirisch que ganaron Oscar a Mejor Película. Me refiero por un lado a West Side Story, la película del 61...

Maravillosa banda sonora la del apartamento, que me tenía ahí callado, que no quería interrumpir ese momento final. Bueno, la otra era En el calor de la noche, la película del 67. Como os decía, a ambas hemos dedicado especiales. Os recomiendo encarecidamente que lo rescatéis.

sobre En el calor de la noche, que atacaba la cuestión racial justo en el corazón de la revolución de los derechos civiles, Walter Mirisch dijo en una ocasión: esperaba que contribuyera realmente a una mejor comprensión y tolerancia. Y no sé, supongo que me gusta pensar que ha hecho alguna contribución en ese sentido, aunque desde luego todavía no se ha resuelto el problema. Ese problema, por supuesto, sigue entre nosotros, como vemos en los titulares de nuestros periódicos de hoy. Sin embargo, las películas, además de entretener, pueden ser tremendamente importantes para educar a la gente, porque es una forma de hacer que la gente entienda los problemas. Bueno, al menos de una forma que sea más fácil de comprender. Creo que esa película tiene que proyectarse más a menudo y la gente tiene que verla y entenderla y aprender la lección que es En el calor de la noche.

Bueno, os podía haber traído otra versión más limpia de este tema. De vez en cuando me encanta que se escuche ese chisporreteo, esos huevos fritos, esas pelusitas y esa saturación. Que tienen los singles de 45 revoluciones. Bueno, entre los proyectos más destacados de Mirisch, que Walter produjo personalmente y por lo tanto se implicó más, de hecho figura muchas veces como Walter Mirisch Production, se encuentran, por ejemplo, El Hombre del Oeste del 58, en el que se dieron la mano en su única colaboración dos grandes figuras del western clásico, Gary Cooper y Anthony Mann, que tenía esta canción cantada por la voz siempre sensual de Julie London, que hacía de una corista en la peli, llamada Billie Eilish. Nada que ver con la también cantante de tanto éxito que tiene en nuestros días.

Bueno, pues de esas voces que seguro que cautivan al amigo David Lynch. Y si hablamos del oeste y hablamos de Mirisch, tenemos que hablar de los siete magníficos.

Bueno, Los Siete Magníficos, año 1960, remake de Los Siete Samuráis de Kurosawa, que ya en sí era una especie de película del oeste, hecha en Japón por el nada disimulado amor que sentía el cineasta nipón por el género netamente americano. Curioso trasvase este. De hecho, el mismo Kurosawa declaró sentirse muy emocionado y orgulloso de que en Hollywood hiciesen una versión de un film suyo en clave de western. Género que, insisto, él admiraba. Tan fue así que, impactado además por lo maravillosísima que era la película de Sturges, le regaló a este una espada de samurái. Cosa que hacen los japoneses. En señal de agradecimiento. Bueno, el éxito del remake fue tal que provocó nada menos que 3 secuelas, a cual peor, por cierto, pero esa es otra historia de que no vamos a hablar hoy aquí. Y que además sea esta Los Siete Magníficos, pues citado, o al menos a mí me gusta citarlo, como uno de los precursores del spaghetti western, que no tardaría poquito tiempo después en ponerse de moda.

y del intríngulis de la producción que os puedo contar. A ver, pues ya que estamos hablando de productores. Bueno, cuentan que Lou Moren adquirió los derechos para hacer la película de Kurosawa, Los Siete Samuráis que os he dicho antes, en Estados Unidos, por $2,500. Más tarde firmó un acuerdo con la productora de Jules Briner, que compró los derechos a Moren por $10,000, que se los dio por adelantado además, y que le pagaría $1,000 semanales como productor. Ese era el acuerdo. Más el 5% de los beneficios netos que diese la película. Anthony Quinn estaba previsto que protagonizara el film con Briner como director. Pero más tarde Briner se la jugó y se nombró a Martin Reed como director, y Briner pasó a ser no el director, sino el protagonista. Bueno, Briner se dirigió entonces al productor protagonista del programa de hoy, a Walter Mirisch, con la idea de hacer la famosa película de samuráis de Kurosawa, que os vengo hablando. No obstante, una vez que Mirisch adquirió los derechos y cerró un acuerdo con United Artists, Briner fue demandado por incumplimiento de contrato por Quinn, quien alegó que él y Briner habían desarrollado juntos el concepto y habían trabajado en muchos de los detalles de la película antes de que ambos tuvieran ese desencuentro. ¿Y qué pasó? Bueno, pues que Quinn perdió la demanda porque no había nada por escrito. Que a no contar con abogados y papeles, pues ya se sabe. La palabrita se la lleva el viento. Y en el oeste hace mucho viento. Bueno, el film tiene mil anécdotas, como por ejemplo que Eli Wallach fuese elegido de malo, algo que al principio Walter Mirisch no veía, hasta que le convenció John Sturges, que le dijo que sí, que yo lo he visto en Nueva York interpretando y tal y cual, y este hombre pues puede hacer cositas, ¿eh? Puede dar muy bien el papel. Bueno, tras esto Eli Wallach diría en más de una ocasión: ¿sabes? Creo que le debo toda mi carrera a Walter Mirisch. Hasta que conocí a Walter Mirisch, yo era solo un actor judío en Nueva York. Después de conocerlo, me convertí en un bandido mexicano de por vida. Ya os he dicho que hay mucho de proto-spaghetti western en Los Siete Magníficos. Y la participación de Wallace aquí fue esencial para que luego hiciera la trilogía del dólar.

Bueno, pero Walter Mirisch y John Sturges no solo coincidirían en Los Siete Magníficos, sino que se hicieron muy amiguetes y a partir de esa amistad pues se fraguó la creación de este otro pedazo de clasicazo coral brutal de la historia del cine.

Vamos pasando un poco por encima de las pelis, porque es que cada una tiene un especial. Quiero quemar muchas anécdotas y no quedarme sin hacer el especial que cada una merece. Pero bueno, respecto de Sturges, diré de Los Siete Magníficos y de La Gran Evasión. Mirrish diría, estoy en duda... Estoy en deuda con John Sturges. Por muchas cosas, entre otras, porque gracias a él encontré el título para mis memorias. Esto lo diría Walter Mirrish hace relativamente poquito. Me había llamado una vez mientras yo estaba escribiendo. Para entonces ya estaba jubilado. Estaba escribiendo este libro de memorias, como digo. A John Sturges le encantaban los barcos y estaba en algún lugar de México en su barco. Desde allí me llamó y me dijo, Walter, tengo que escribir un artículo que me han pedido que hiciera sobre La Gran Evasión. Y realmente no recuerdo algunas cosas sobre las que quería escribir. Y me preguntaba si todavía tú tuvieras una copia del guión. Mirrish, como digo, que había estado implicado en la producción, le dijo, John, no puedo creer que no tengas una copia del guión. Esta es una de las mejores películas que has hecho en toda tu vida. Y él le dijo, ¿de qué estás hablando? Pensé que solo estábamos haciendo películas, no historia. Y ese fue precisamente el título que Mirrish acabó poniendo a su libro de memorias. Pensé que solo estábamos haciendo películas y no historia.

Y efectivamente, no nos vamos del Mer Bernstein. Continuamos con él. Una producción del año 66, de la que os voy a hablar casi a continuación. Porque Walter Mirisch echó los restos también en la producción de films como Cualquier día en cualquier esquina, de Robert Wise, 62, con Robert Mitchum y Shirley MacLaine. Cariño amargo, en el 63. Esta que estamos escuchando, la versión cinematográfica de la monumental novela de James A. Michener, Hawái, que dirigiría George Roy Hill en el 66, que fue nominada, por cierto, a 7 Oscars. También Mirisch produciría su secuela, The Hawaiians, en el 70. Sobre Hawái os cuento que originariamente iba a ser dirigida por Fred Zinnemann, que tenía la intención de contar con Audrey Hepburn y Alec Guinness como protagonistas. Pero Zinnemann tuvo problemas con la United Artists y dejó la producción para irse a Inglaterra a trabajar en Un hombre para la eternidad. Fue cuando entró George Roy Hill en el proyecto. En probablemente la película de más presupuesto y más superproducción que ha dirigido. La película costó un pastizal, de hecho, de la época. Se filmó en varios lugares de Oahu, en el estado de Hawái. La réplica perfecta de Lahaina durante la década de 1820 se construyó en la playa de Makua y en el valle de Makua, que le rodea. A pesar de estar el set de rodaje en Hawái y tener un montón de cachivaches allí para hacerlo creíble, una parte significativa de la utillería utilizada en la película fue importada de México, de Taiwán, de Irlanda, de Hong Kong, de Japón y de Filipinas. Y la filmación fue complicadita, porque hubo fuertes lluvias, constantes alertas de maremotos, lo que provocó que el presupuesto se disparara a más de 10 millones de dólares. Walter Mirisch trató de despedir a George Roy Hill como director por todos los problemas que había para ahorrar dinero y porque era un tío con personalidad, entre otras cosas. Un poco yendo en contra de sus presupuestos, ¿no? Y tenía la intención de contratar a Arthur Hiller como director, pero los extras polinesios protestaron y se negaron a trabajar con otro director, por lo que se volvió a contratar a Hill. El toque de Mirisch, en cualquier caso, tendió a ser menos seguro en los años 70, aunque hubo éxitos, como por ejemplo la batalla de Midway en el 76, Drácula en el 79 o, por ejemplo, El violinista en el tejado.

Y esa no es la banda sonora del violinista en el tejado, sino que es la versión de Mr. Cannonball Adderley. Enormísima.

Bueno, dejaría el temita de 7:21, pero no lo voy a hacer. Pero es para ponerse los casquitos, elevar el volumen y deleitarse como sopla este fulano, ¿eh?

Bueno, aunque Mirisch tuvo algunos éxitos increíbles durante su carrera, también hubo varias decepciones, incluida la comedia dramática del 70, The Landlord, la última o la primera película, concretamente, que hizo Al Ashby como director. Pensé que iba a ser un gran éxito y no fue así. A veces las películas se adelantan a su tiempo, a veces no encuentran público. Eso es lo que hace que este negocio sea tan enigmático. No lo digo yo, lo dice nuestro amigo Mirisch.

Bueno, en la década de 1980 la empresa se trasladó casi exclusivamente a la televisión. Entre las series de televisión en las que Mirisch fue productor ejecutivo se encontraba un derivado de uno de sus mayores éxitos anteriores. Siete Magníficos. Años 98-2000, no hace tanto. Por cierto, que en 2016 fue productor ejecutivo de la nueva versión que se hizo en pantalla grande. No obstante, hay que decir que la televisión siempre había sido una división del negocio muy explotada por Walter. Estuvo desde los 60 involucrado detrás de varios shows televisivos para la NBS, la ABC y la CBS. Por ejemplo, para la cadena de televisión NBC, Mirisch fue productor ejecutivo de Wichita Town. Joel McCrea, la que os decía antes. O Peter Loves Mary. Ron Howard, que se crió entre shows televisivos y viendo pelis de Mirisch, como la saga de las aventuras selváticas de Bomba, sucedáneo de Tarzán. Bueno, diría en estos días, Walter Mirisch produjo muchas de las películas que me deslumbraron e inspiraron. Cuando más tarde actué en una de sus producciones menores, Tres forajidos y un pistolero, aprendí que un productor prolífico y brillante también podía ser un tipo estupendo y un profesor maravilloso.

Y es que han sido muchos los personajes de la industria cinematográfica que a raíz de la muerte de Walter Mirisch han ido manifestando pues lo que este tipo era para ellos. Ha sido, ya digo, prácticamente como un rosario de una cascada de declaraciones a cual mejor y más excelsa sobre la persona, el personaje, el productor y todo lo que concitaba dentro de sí, pues la figura de Walter Mirisch.

0: growing.
1: Y uno de los tipos que, por ejemplo, ha tenido ocasión de hablar sobre Walter Mirisch estos días ha sido el señor Steven Spielberg. Autor de la nueva versión de West Side Story, claro. Steven Spielberg citaba también a Mirisch estos días, como digo, como un amigo, un consejero muy apreciado a lo largo de los años.
0: I have my own washing machine.
2: What do you have though to keep clean?
1: Walter fue una figura gigantesca en la industria cinematográfica y sus películas fueron clásicos pioneros que abarcaron todos los géneros, sin dejar nunca de entretener al público de todo el mundo.
0: Lots of new housing with more space.
3: Nosotros slamming in our face.
0: I'll get a terrace apartment.
4: Better get rid of your accent.
1: Logró mucho en la vida y en la industria. Si vives hasta los 101 años y has producido El apartamento, diría que ha sido una buena carrera.

Ha sido un caballero y un ardiente defensor de las buenas películas. Además, apoyó a múltiples generaciones de cineastas. Esto lo sigue diciendo Spielberg, ¿eh? Que lo podría suscribir cualquiera. Además, reconocía una buena historia cuando la encontraba y luchaba con uñas y dientes para llevarla a la gran pantalla. Amaba a la academia tanto como nadie en nuestra historia. Aprecié mucho nuestros almuerzos en el economato de Universal a lo largo de los años. Y fue tan generoso con sus consejos como con su amistad. Soy mejor director y mejor persona por haber conocido a Walter.

Sí, Alberto Garrido, me gusta mucho esta canción, ya lo sabes.

Bueno, pues casi que vamos a ir recapitulando.

Y cerramos teniendo como lecho musical la composición de Carlo Rusticelli para la última película que hicieron juntos Billy Wilder y Walter Mirisch. Esa deliciosísima Avanti. ¿Qué pasó entre tu padre y mi madre? Se puso aquí en España. Bueno, después de la muerte en 2020 de Olivia de Havilland, a los 104 años, Walter Mirisch se había convertido en el ganador vivo de un premio Oscar de mayor edad. Cumplió los 100 añitos el 8 de noviembre del 21. Y el 8 de noviembre del 22 cumplió los 101. Pero ya el 8 de noviembre del 23 no cumplirá los 102. Sino que amochó, como bien sabéis, se quedó muñeco en Los Ángeles el 24 de febrero del 23. Un tipo que guió a la compañía Mirisch a través de una época de transición para la industria, a finales de la década de los 50 y 60, cuando el sistema de estudios había perdido su control sobre Hollywood y la pequeña pantalla amenazaba la primacía de la gran pantalla.

afable, modesto. Walter Mirisch nunca encajó en el cliché de productor imperioso y dictatorial de Hollywood. Ejemplo de ello es que el novelista Elmo Leonard dedicó Get Shorty, Cómo conquistar Hollywood, que luego se hizo peli, su mordaz sátira de Hollywood, precisamente a nuestro amigo Walter. Concretamente, se podía leer en esa dedicatoria: a Walter Mirisch, uno de los buenos.

Pues vamos recogiendo, aunque no sea el Monopoly.

Pues esto es todo, esto es todo, esto es todo, amigos. Bueno, sería todo lo que pudiéramos contar de Walter Mirisch y su productora, The Mirisch Company, y todas sus subdivisiones y todas sus cosas. Porque, bueno, este tío es infinito. Y las películas que ha hecho, pues son muchas de ellas maravillosas. Prometo hacer especiales de las que hemos ido refiriendo y no hemos contado demasiado. Porque lo que hemos ido repasando también ha sido una filmografía más o menos seleccionada. Pero si os metéis en IMDb, uff,

Bueno, prometo cerrar la morgue con este episodio y el que viene irnos por otros derroteros, que muy probablemente será alguna que otra adaptación literaria. Así que estará por aquí José Manuel García Ortiz. Dios mediante. 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Haced propuestas, enviad vuestras críticas de pelis, de series. Hablad de nosotros y con nosotros.

0: Queremos saber que estáis ahí, malditos Charles. Esperamos haberles alegrado el día. No olviden supervitaminarse y mineralizarse. Que sí, que hay escenitas postcréditos. Claro, no la va a ver, hombre, por favor.
1: Hablé con mamá. Estaba tan contenta que hasta lloró. Quiere que lleve su vestido de novia. Es de encaje blanco.
2: Osgood, no puedo casarme con el vestido de tu mamá. Seguro que ella y yo no tenemos el mismo tipo.
1: Podemos reformarlo.
2: No hace falta. Osgood, he de ser sincera contigo. Tú y yo no podemos casarnos.
1: ¿Por qué no?
2: Pues, primero porque no soy rubia natural.
1: No me importa.
2: Y fumo. Fumo muchísimo. ¿Ves igual? Tengo un horrible pasado. Desde hace 3 años estoy viviendo con un saxofonista.
1: Te lo perdono.
2: Nunca podré tener hijos.
1: Los adoptaremos.
2: No me comprendes, Osgood.
3: ¡Soy un hombre!
1: Bueno, nadie es perfecto.
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0: Hay lugares que no fueron diseñados para que el hombre moderno los comprenda. 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En el programa de esta noche no solo vamos a escuchar el eco de la historia, sentiremos la presencia de lo que quedó atrapado entre sus arcos cuando las luces se apagaron hace siglos. 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Vamos a escuchar el miedo en la voz de quien se enfrentó a lo imposible entre sus columnas, un testimonio directo de lo imposible. Además, podremos escuchar la voz en llegada del más allá, una voz que surge del vacío para decirnos que no estamos solos. Nos adentramos en la siempre maravillosa Mezquita de Córdoba. 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

0: Esta noche vamos a adentrarnos juntos en uno de esos lugares donde la historia no solo se cuenta, sino que se respira. La mezquita de Córdoba, con sus columnas infinitas, sus luces que parecen flotar en el aire y sus sombras que se alargan como si guardaran secretos, es mucho más que un monumento. Es un laberinto de siglos, un templo que ha sido frontera, santuario, símbolo y enigma. Un espacio donde cada arco, cada piedra y cada silencio parecen esconder algo que no siempre se deja ver. Para recorrer estos pasajes centenarios, para guiarnos entre lo sagrado y lo oculto, esta noche nos acompaña una triada perfecta. Esther Carrasco, Enrique Romero y José Manuel Morales, tres divulgadores que conocen la mezquita como pocos, capaces de mostrarnos sus luces y también sus oscuridades. Lo que vamos a descubrir juntos quizá cambie para siempre la forma en la que miramos la mezquita de Córdoba.
1: Lo hemos escuchado, Verónica Cano nos ha puesto sobre la pista de lo que vamos a hacer esta noche, del viaje tan especial que vamos a hacer esta noche entre muros para descubrir la parte más misteriosa de la mezquita de Córdoba. Y para hablar de ese lugar, nadie mejor que los invitados, los compañeros, los amigos que tenemos esta noche en Rutas Misteriosas, el podcast. Esther Carrasco, buenas noches.
2: Hola, buenas noches, Juanca.
1: Sabes que no estamos solos, aprovecho también para saludar a Enrique Romero, buenas noches.
3: Muy buenas noches, Juanca y compañero. Es un placer estar con ustedes de nuevo para hablar de estos temas.
1: José Manuel Morales, buenas noches.
4: Buenas noches, Juanca, y buenas noches a mis compañeros de Córdoba.
1: Nos hemos juntado unos cuantos aquí para hablar de un lugar que nadie mejor que este equipo que nos acompaña esta noche para conocerlo a fondo, la mezquita de Córdoba. Oye, Esther, me gustaría que nos llevases de viaje a través de la historia de la mezquita. Yo estoy convencido de que es amplia, yo diría que casi interminable, pero danos, aunque sea, cuatro pinceladas rápidas para que nos puedas poner en contexto.
2: Bueno, claro que sí. La mezquita tiene una andadura ya bastante antigua, podemos decir. Es un hito de la arquitectura islámica. De hecho, es el monumento islámico más importante ahora mismo de Occidente y es patrimonio de la humanidad por parte de la UNESCO. Nos llega de la mano de Abderramán I, allá por el 785, que ya ha llovido bastante, que empieza con su construcción sobre la antigua Basílica de San Vicente, aunque bueno, hay estudios arqueológicos que han encontrado también restos romanos de entre el siglo I y III, y posteriormente se hacen varias ampliaciones por parte de Abderramán II en el 833, que se amplía la sala de oración hacia el sur, de Abderramán III en el 951, que construye un nuevo alminar y amplía también el patio, de Alacán II, que realiza una ampliación mucho más importante, que incluye un espectacular mihrab, y finalmente hay una transformación cristiana ya en el siglo XIII, cuando llega Fernando III, que conquista Córdoba y el edificio ya se consagra como catedral. En ese momento pues ya tenemos la gran suerte de que no se hace ninguna modificación, porque normalmente cuando entraban sabes que los tiraban abajo. Sin embargo, se mantiene tal y como está hasta el siglo XVI, donde finalmente ya se incluye la zona catedralicia que encontramos a día de hoy, renacentista, maravillosa, y pues queda como la puede visitar ahora cualquier persona que vaya a visitarla.
1: Oye, José Manuel, al margen de los datos históricos, o por lo menos los más conocidos, que yo creo que están muy claros, ¿no? Hay otros datos sobre los que también hay controversia, ¿verdad?
4: Pues sí, querido Juanca, aparte de estos datos que Esther nos ha explicado, sí tengo una serie de enigmas para los que los historiadores aún no han podido encontrar una explicación satisfactoria, y es que, aunque parezca increíble, lo que a los arqueólogos más les sorprende, y yo he podido hablar con varios de ellos, de los que llevan actualmente excavaciones en el edificio, es el simple hecho de que el edificio siga en pie en nuestros días. Sé que es complicado imaginar, sobre todo para los cordobeses, una judería de Córdoba sin su mezquita, pero es que si lo pensamos bien, sería lo más razonable. Tengamos en cuenta que Al-Ándalus estaba plagada de mezquitas como esta y que cuando los reyes cristianos fueron conquistando los distintos territorios, sistemáticamente se derribaba el templo musulmán y se levantaba sobre sus ruinas una majestuosa catedral. Sin embargo, con la de Córdoba hicieron una sorprendente excepción. ¿Por qué? ¿Qué tenía de especial esta mezquita para que los obispos del siglo XIII aceptaran no solo que la dejaran en pie, sino incluso dar misa dentro de ella, rodeados de símbolos musulmanes? ¿Es que acaso el edificio o el solar sobre el que se levanta tenía algo de especial?
1: Es que solo hay que visitarla para comprobar que efectivamente se trata, pues eso, de un lugar realmente especial, ¿verdad?
4: A eso precisamente apunta el siguiente enigma, porque otro hecho sobre el que han corrido ríos de tinta es el de su extraña orientación. Y es que recordemos que uno de los preceptos más importantes del Islam es que el muro de la Qibla de cualquier mezquita debe estar orientado correctamente hacia la Meca, para que así cuando sus fieles recen, lo tomen como referencia para dirigir sus oraciones en dirección a la ciudad santa. Sin embargo, el muro de la Qibla de Córdoba tiene una desviación de exactamente 57 grados respecto a la que debería ser la orientación oficial. Y en vez de apuntar a la Meca, lo hace hacia un lugar indeterminado del desierto del Sahara. ¿Por qué? Bueno, pues lo primero que podemos pensar es en un error de cálculo, ¿no? Por parte de los constructores que a lo mejor no tenían suficiente experiencia en aquellos momentos. Pero tenemos que tener en cuenta que estos mismos arquitectos fueron los que se encargaron de construir el resto de mezquitas de Al-Ándalus. Y aunque las demás tampoco es que estén perfectamente orientadas, porque también estaban un poquito desviadas, pero su desviación no es más de 10, 15 grados, no 57 como pasa en la de Córdoba. O sea que la hipótesis del error de cálculo está ya a día de hoy descartada. También se ha apuntado que se podía tratar de un desafío meditado. Si conocemos un poco la historia de Abderramán, que tuvo que huir de su ciudad natal, huyendo del clan de los abasíes, que eran enemigos de su familia, pues quizá el no orientar hacia el lugar, hacia la capital, donde ellos mostraban su poder, sus enemigos, pues no orientar su edificio hacia allí, quizá era un gesto de como de independencia, ¿no? Del clan que dominaba Oriente en aquel momento. Como una especie de simbólico acto de rebeldía. Eso podría tener sentido, pero sin embargo las pruebas arqueológicas lo desmienten, porque los enterramientos que se han realizado durante la época, esos enterramientos sí que los cuerpos estaban correctamente orientados hacia la Meca. Por lo tanto, el desafío no era total, no era un desafío. Tiene que haber otro motivo. Y entonces surge ahí una tercera hipótesis, mucho más pragmática, que lo que defiende es que a la hora de construir la mezquita de Córdoba, la mezquita Alhama, se aprovecharon las estructuras de un templo visigodo preexistente. Esther lo ha comentado, ¿no? La Basílica de San Vicente. Es verdad que es más barato reformar un edificio que ya existe que construir uno nuevo. Pero lo que también es cierto es que desde un punto de vista arquitectónico, ese solar tenía un gran problema, y es que el río, cuando la población musulmana de la ciudad creciera y quisieran ampliar la superficie del templo para que cupieran más fieles, el río se iba a convertir en un obstáculo insalvable. Así que las limitaciones del solar le añade que el edificio no está orientado a la Meca, y todo eso lo juntas ahí en ese cóctel, y lo que al final acabas llegando a preguntarte es si tiene esas limitaciones arquitectónicas, si no está orientado a la Meca y por lo tanto no sirve para rezar, ¿para qué diantres escogieron ese lugar?
1: Claro, como si en aquella época en Córdoba no quedaran más sitios donde construir, ¿no?
4: Ya ves, la Córdoba de aquel momento era pequeñísima. Por eso, querido Juanca, yo al final lo que acabo acordándome del primer enigma que hemos comentado. Y es que hace un momento explicábamos que los expertos no se explicaban por qué los cristianos no derribaron el edificio, que además simbolizaba varios siglos de dominación islámica. Y lo que estamos diciendo ahora es que entre los cristianos y los musulmanes, los cristianos no derribaron el edificio musulmán, pero es que los musulmanes tampoco derribaron el edificio visigodo. Ya creo que hay bastantes pruebas de que se aprovechó el edificio visigodo. Pero es que antes también, creo que lo ha comentado Esther, también se han encontrado vestigios de un templo romano, junto a ese solar que hemos comentado que no era un buen lugar para construir. Por lo tanto, uno al final acaba diciendo, ¿por qué tantas generaciones, tantas culturas diferentes han estado eligiendo siempre este mismo lugar? Durante más de 20 siglos, en ese solar ha habido cordobeses levantando sus oraciones, ¿no? Elevando sus oraciones al cielo. ¿Por qué? ¿Qué extraño poder tiene ese lugar para que todas estas culturas tan distintas entre sí hayan elegido un mismo punto geográfico? No lo sabemos.
1: Además, como muchos edificios históricos, la mezquita catedral ha dado origen a un gran número de historias curiosas. Oye, Enrique, ¿por qué crees tú que hay tantas leyendas que giran en torno a este reconocido monumento?
3: Bueno, Juanca, la verdad es que, como bien dice José, el sitio, bueno, está en un sitio enclavado, es un sitio de poder, es un sitio de poder, aparte de ser un edificio histórico, con muchísima historia, con muchísimos datos, incluso antes de la mezquita, el templo, la basílica visigoda que había ahí, siempre se ha considerado un centro de poder. Ese sitio, aparte de ser un edificio histórico, tiene una carga muy potente. Aparte es un sitio donde, bueno, en todos los edificios históricos que tenemos en el mundo, ¿no? Siempre hay leyendas, mitos, cuentos, fábulas. Ten en cuenta también hay muchísima gente enterrada allí, muchísima nobleza. Entonces, pues eso con el paso de los tiempos, y bueno, lo que, como yo siempre digo, el boca a boca, las historias, los cuentos, la mitología, la superstición, pues ha hecho que sea un sitio donde yo creo que es uno de los donde más leyendas hay de Córdoba, ¿no?
1: Yo quiero que nos adentremos esta noche en algunas de estas leyendas. Enrique, vamos a situarnos en un hecho muy concreto, en una historia que gira en torno a unos niños recién nacidos.
3: Es un tema un poquito delicado, el de los niños expósitos, ¿no? Ten en cuenta que hablamos de que en aquella época era habitual que, bueno, pues la gente abandonara a los chiquillos recién nacidos, las madres jóvenes o hijas de la alta nobleza para evitar la difamación o la deshonra de su apellido, pues bueno, abandonaban a los niños, ¿no? O la chica que se dedicaban a la calle, a la ejercía de la prostitución, y era muy normal que la gente andara por la ribera del río y se encontraran pues cadáveres de bebés, de recién nacidos, de descompuestos, ¿no? Que han sido abandonadas a la orilla del Guadalquivir. Entonces, eso, la verdad que tiene que ser un espectáculo terrible, ¿no? ¿Qué pasa? Llega un momento en que poco a poco, que bueno, pues la sociedad se vuelve poquito más civilizada y empieza a organizarse un poco la historia. Estos pequeños, bueno, pues eran dejados en la puerta pues de gente noble, de gente relacionada con el obispado, sacerdotes, iglesias, conventos, pero un poco a la buena de Dios, tú me entiendes, ¿no? Un poco desorganizado, en desorden, ¿no? Esperando que, bueno, pues que fueran atendidos estos niños y que personas con medios se apiadaran del pequeño, ¿no? Pero claro, llega un momento en que era una auténtica locura la cantidad de niños que abandonaban, ¿no? Entonces se intenta organizar todo un poco más. ¿Qué se hace? Provisionalmente para ellos se colocan en una de las galerías del Patio de los Naranjos de la mezquita como una especie bueno, exposición de estos niños. De ahí viene el nombre de expósitos, ¿no? De expuestos, donde se colocaban a estas criaturas que habían sido abandonadas, bueno, pues para que alguien, pues si pasara por allí, lo adoptara, se lo llevara y tal, ¿no? Los niños los ponían en sus cunitas y parecía aquello como una especie de mercadería, ¿no? Por eso, precisamente, la última puerta de ese lateral de la mezquita recibe el nombre de postigo de la leche o puerta de la leche, porque ahí donde las madres, lactantes, se resguardaban cuando llovía, hacía frío o mal tiempo, pues para darle de mamar a los chiquillos, ¿no? Pero claro, ¿qué ocurre? En esta época, hablamos de una Córdoba medieval, prácticamente, era normal que por las calles, bueno, pues animales andaran a sus anchas, ¿no? Incluso rebaños de ovejas, de cerdos, de asnos. No había una organización. Bueno, pues según cuentan las crónicas, un día, en un espectáculo que tuvo que ser terrible, una piara descontrolada de cerdos se metió en el patio de los naranjos y, bueno, pues empezó a devorar a algunos de los bebés que estaban expuestos allí en la galería, ¿no? Imagínate la mirada de terror de la gente que estaba por allí, de las monjas que estaban allí, y tuvo que ser un espectáculo terrible. Y de ahí viene el nombre de los niños expósitos, porque estaban expuestos como mercadería en una galería de la mezquita para que la gente lo adoptara.
1: Oye, Esther, seguimos hablando de leyendas. Yo no sé si es cierto, yo lo he escuchado, lo he leído en algún lugar, que hay una estatua en honor a un buey que reventó.
2: Sí, Juanca, eso dicen, eso dicen. De hecho, si entramos a la mezquita y nos colocamos delante del altar mayor y miramos a la izquierda, vamos a ver la representación de lo que se decía que era un buey blanco de mármol tumbado, que la verdad es que el animal tiene bastante mal aspecto, parece que está a punto de fallecer. Y encima además hay un águila negra, que hay incluso quien ha dicho que era un buitre. Y es que cuenta la leyenda que para ayudar a Abderramán I a construir la mezquita, pues se valió de un poderoso animal blanco que tenía muchísima fuerza y que arrastró todas esas columnas de la mezquita, que a día de hoy, para que te hagas una idea, hay 888. Y que claro, del esfuerzo, el buey reventó. Y lo que decían es que el águila o el buitre, según el punto de vista, estaría esperando pues para consumir los restos de ese animal que estaba a punto de fallecer. Lo que pasa es que, claro, lógicamente esto no es así. Lo que tenemos allí es una representación de los cuatro evangelistas. No sería un buey, sino que sería un toro blanco que representaría a San Lucas y el águila pues representaría a San Juan. Lo que pasa es que es verdad que esta representación de ese toro tiene tan mal aspecto que ha alimentado la imaginación de los cordobeses pues durante siglos, imagínate.
1: Supongo que habrá leyendas mucho más amables que esta, ¿verdad, José Manuel?
4: Pues sí, compañero, por suerte no todas son como la que ha contado Enrique y Esther. Mira, si accedemos al templo por la entrada principal, la Puerta de las Palmas, justo al frente, un poquito a la izquierda, vamos a encontrarnos con un cuadro de tamaño colosal, donde podemos ver a San Cristóbal cruzando el río con el niño Jesús al hombro. Lo peculiar de este cuadro es que nuestros oyentes van a poder encontrar otros muy similares, si no son de Córdoba, en sus ciudades de origen. En la mayoría de catedrales de España hay, junto a la puerta, siempre como aquí en Córdoba, un cuadro de San Cristóbal. Y quizás se estarán preguntando por qué. Bueno, pues el motivo es que en el siglo XIV se corrió el rumor, o alguien se inventó, que aquel fiel que veía la imagen de San Cristóbal durante las 24 horas siguientes se aseguraba que no se iba a morir. Y claro, los obispos, muy avispados a ellos, aprovecharon esta creencia, este rumor, y para alimentarlo lo que hicieron fue colocar cuadros de este santo en todas las catedrales católicas, de forma que siempre cerca de la puerta se aseguraban de que así los fieles iban a ir a ver el cuadro y luego se iban a volver a su casa y al día siguiente iban a volver y al día siguiente se iban a volver, de forma que se aseguraban que al menos una vez al día iban a ir a visitar el templo y bueno, ya que estaban por allí a lo mejor dejaban algo de limosna. Como yo siempre digo, el éxito de esta creencia es que en realidad, si te paras a pensarlo, tiene un éxito bastante alto, tiene un índice de probabilidad de que se cumpla bastante alto, porque realmente si tú todas las mañanas coges la costumbre de ir a la catedral y ver el cuadro de San Cristóbal, pues todos los días de tu vida menos uno te va a funcionar el plan.
1: Sin duda, ¿no? Sin duda. Estamos descubriendo una mezquita de Córdoba diferente. A ojos del profano, del que no la frecuenta, pues estamos descubriéndola íntegramente. Estamos hablando de un edificio sacralizado. Imagino que habrá muchas leyendas donde los santos sean auténticos protagonistas, pero Enrique, ¿hay alguna de estas leyendas que esté relacionada con los malos, con los mismísimos demonios?
3: Pues sí, Juanca, la verdad es que tú sabes que la historia del demonio se cuela en todos sitios, hasta en la mismísima mezquita, ¿no? Precisamente tenemos uno de los rincones de la mezquita, de los tantísimos rincones míticos de la mezquita, es la columna del infierno. La columna del infierno está cerca de la Puerta de la Palma. Es una columna de color negro, ¿no? Además está protegida por una mampara, ahora te diré por qué. Porque al parecer, bueno, pues la gente se daba cuenta de que cuando se rascaba con una moneda, la columna desprendía un olor terrible a azufre, ¿no? Sabes que el azufre siempre ha estado relacionado con el infierno y el demonio, ¿no? Bueno, pues la gente, imagínate el deterioro, que llegó un momento en que la gente de tanto probar a rascar con la monedita, la columna acabó desgastándose hasta unos niveles increíbles. Bueno, pues la fantasía ya empieza a hablar de que esta columna se había tallado en lo más profundo del mismo infierno, ¿no? Ya empieza la mitología, ¿no? La explicación real la tenemos es que, bueno, es que cuando tú, la reacción química que se produce al frotar con ácido sulfídrico, pues da este olor, este olor a azufre, ¿no? Este olor que desprende tan terrible, ¿no? También empiezan a decir que se contaba que tenían propiedades curativas, ¿no? ¿Por qué ocurre? Pues llega un momento en que la gente acudía a la mezquita a llevarse pequeños trozos de la columna para llevárselo a casa. Imagínate el deterioro. Por eso le pusieron la mampara que te dije al principio que tiene ahora mismo puesta, ¿no? Pero vamos, la mitología siempre se ha dicho que esta columna se talló en el mismísimo infierno.
1: Estaba acordándome yo ahora de un señor que hace muchos años me señalaba una calle y decía, justo debajo de esta calle está el infierno porque se huele a azufre. Y es que esa calle estaba al lado de una facultad de química, ¿no? Al final encontramos respuestas. Oye, Esther, dicen que la venganza es un plato que se sirve frío, pero hay una historia que demuestra que en Córdoba este dicho, ¿no? Lo de la venganza en plato frío, se queda, yo diría que muy corto.
2: Pues yo creo que sí, ¿eh? Aquí esto habla de rencor añejo. Y es que, bueno, parece ser que Bermudo II de León se negó a pagarle los tributos al califato. Y esto lo utiliza Almanzor, pues para tener una excusa para irse para Galicia, para atacar Galicia. Y allí, pues llega a la tumba del apóstol Santiago y encarga a dos de sus hombres custodiar este lugar sagrado. De hecho, allí también se genera otra leyenda que dice que allí, junto a la tumba del apóstol, encuentran a un viejo monje que estaba pues orando y que le perdona la vida porque entiende que es por su devoción hacia el santo. Porque realmente Almanzor no condenaba la reliquia en sí, sino el uso que se estaba haciendo de ella. Bueno, la cuestión es que finalmente coge pues esas dos campanas, después de saquear el templo, esas dos campanas que había allí, y obliga a unos prisioneros que hace cristianos a trasladarlas hasta Córdoba. Y cuando llegan a Córdoba las llenan de aceite y las utilizan pues para iluminar la mezquita. Bueno, durante mucho tiempo esto es así. Sin embargo, cuando Fernando III llega y conquista Córdoba, lo que hace es desandar el camino andado, es decir, obliga a los prisioneros que hace musulmanes a trasladar de vuelta esas campanas de nuevo a Santiago, en desagravio. Así que estuvieron aguantando ese rencor durante 2 siglos para finalmente, pues, desagraviarse de esta forma.
1: José Manuel, normalmente, y eso es algo que lo hemos heredado de manera, yo diría que antropológica, relacionamos el tañido de campanas y las trompetas con el mismísimo apocalipsis, ¿no? Pero hay una leyenda en la mezquita que asegura que el fin del mundo podría venir de otra forma. Cuéntanos.
4: Eso es, Juanca. Es posible que la parte que más llame la atención del monumento a los visitantes sea su mihrab, ¿no? Es una pequeña capilla octogonal que se sitúa en lo que podríamos llamar el Sancta Sanctorum del templo. Tiene un valor artístico incalculable. No solo se trata del punto más sagrado del edificio, sino que también es el que está más ricamente decorado, está plagado de arcos de herradura, de mosaicos bizantinos, todo dorado, bueno, una cosa preciosa. Y coronándolo todo, arriba, cuando si alzamos la vista, veremos que hay una curiosa cúpula octogonal que tiene forma como de concha marina. Bueno, pues ante tanto estímulo es normal que muchos viajeros no se paren a precisar que del centro de esta cúpula cuelga una extraña cadena dorada de apenas un par de metros. Y que, bueno, si alguien al final con la cámara hace zoom y acaba viendo que hay ahí una cadena colgando de esa cúpula, dice, bueno, ¿y esto qué hace aquí? ¿Qué función tiene esto? Porque aparentemente no tiene ninguna función y es que ni siquiera es bonita. Entonces, cuenta la leyenda, no sabemos si se ha creado para explicar el motivo por el que está ahí esa cadena, que en tiempos, pues esa cadena era larguísima, aunque a día de hoy solamente queden unos escabones, pero que hace siglos era tan larga que llegaba hasta el suelo y que incluso daba varias vueltas sobre sí. Y según la tradición popular, cada vez que los obispos necesitaban dinero para construir una nueva capilla o bien realizar cualquier arreglo que necesitara el edificio, pues le quitaban un eslabón de oro a la cadena y lo vendían. De esa forma, poco a poco, fueron financiando todas las reformas que necesitaba el lugar, pero también se fue acortando la cadena hasta llegar a esa situación actual en la que, como digo, apenas que faltan un par de metros. Y aquí viene lo interesante, porque como tú bien preguntabas, dice la leyenda que si algún día llegara a consumirse el último eslabón de la cadena, en ese mismo momento colapsaría la civilización tal y como la conocemos. Quizás por ese motivo todavía queda ahí colgando ese último trozo de cadena, porque igual los obispos pues no se atreven a quitarla, no vaya a ser verdad lo que dice la leyenda.
1: Sin duda, un edificio así está repleto de maravillas visibles y otras invisibles, como las que mis compañeros esta noche están compartiendo con nosotros aquí en Rutas Misteriosas, el podcast. Oye, Enrique, ¿es cierto que debajo del edificio existe una cara oculta, lo que a mí me gusta llamar una cara B?
3: Una cara B, una cara secreta, ¿no? Una cara como en todos los grandes edificios. Bueno, siempre se ha hablado de los túneles, los pasadizos, los subterráneos que hay o sea, debajo de la mezquita, ¿no? El más famoso de ellos es que siempre se ha dicho, ¿no?, de que Germán III mandó construir un túnel que comunicaba Medina Zara, la ciudad palatina que, según la leyenda, construyó para su amada, con la mismísima mezquita Alhama, y que cada día cruzaba a caballo dicho pasadizo, ¿no? También se especulaba con un pasillo por debajo del río que unía la Torre Templaria de la Calahorra con la catedral. Pero claro, estas teorías, son leyendas. Es verdad que, claro, Córdoba entera está hueca por debajo, ¿no? Y hay muchísimas canalizaciones de agua subterránea, muchísimas, que sí se han descubierto, que bajan de la sierra, veneros, arroyos, que han quedado sepultados, ¿no? Pero se descarta a día de hoy la existencia de túneles para ser atravesados por personas, ¿no? Esta leyenda tienen su origen, lógicamente, en la existencia demostrada de túneles que pasan por debajo de la judería, pues preparados para escapar de la ciudad en caso de asedio, y este tipo de cosas que eran normales en las ciudades cuando estaban fortificadas, ¿no? Sí es verdad que, bueno, hay un pasadizo, o hubo un pasadizo elevado que realmente existió hasta hace, pues, relativamente poco tiempo, el Sabat era el nombre, que unía lo que es la Mezquita Alhama con el Alcázar Omeya, lo que hoy en día es el Obispado de Córdoba, ¿no? ¿Por qué este pasadizo? Pues la función era, digamos, para proteger al emir o al califa, que podía llegar directamente de su aposento hasta la mismísima sala de oraciones sin pasar por la calle. Bien, es verdad que Abderramán fue un califa que no le gustaba mezclarse con la gente, ¿no? Él quería pasar directamente desde sus aposentos a la sala de oraciones, ¿no? Se construye en el siglo IX, pero luego en la ampliación de Laquén fue sustituido por otro más grande. Dicen que, bueno, también lo hacían para pasar por ahí y escuchar los califas y los emires, pues las conversaciones de la gente, de los transeúntes, para enterarse de las opiniones y problemas de la gente de la calle, ¿no? La prueba de que eso existió es que a día de hoy está la puerta del Sabbat, que la puedes ver a la altura de una ventana, una puerta a bastantes metros del ras de la calle, y luego en el suelo hay unas marcas doradas que al final de la calle Torrijos, que marcan el contorno donde estaban los pilares de este pasadizo, de este sábado, ¿no? Y otra cosita que te quería comentar antes respecto a
1: Sí.
3: lo de la columna del infierno, hay otra cosita que se me saltó antes, que hay otra columna muy, muy curiosa de la mezquita, que es la columna del cautivo. La columna del cautivo, donde hay una cruz de unos 10-12 centímetros, así como rascada en la mismísima columna, porque dicen que en esa columna estuvo atado un cautivo cristiano, que el emir lo tuvo ahí hasta que renunciara a su fe. Y dicen que como este hombre no renunciaba a su fe, pues lo mantuvo encadenado a la columna. Y este hombre, día a día, para no perder su fe en Dios, rascaba con la uña la señal de la cruz en la columna y ahí quedó, ¿no? Es una columna que también es muy visitada dentro de la mezquita. Incluso llegó un momento a decirse de que si la arrimabas el mechero o arrimabas la lumbre a la nariz del cautivo, porque hay una pequeña talla que simboliza al cautivo. Pues imagínate, dice que lloraba, ¿no? Y al final, pues este hombre tiene el rostro prácticamente borrado de tanto arrimarle lumbre o una llama de un mechero.
1: A mí me gusta leer la letra pequeña de las paredes, los pequeños gestos, las cosas que pasan desapercibidas. Y en esa cara oculta de la mezquita de Córdoba también hay algunos de estos elementos. Esther, cuéntanos, ¿qué es la estrella de los deseos?
2: Uy, es que es verdad, en la mezquita, si tú bajas por la calle Torrijos, te vas a encontrar con una estrella mágica. Es que la mezquita, como ya habéis visto, es un lugar mágico. Esta estrella cuentan que si tú la tocas y pides tres deseos, por lo menos uno se cumple siempre. Bueno, lo que hay detrás de esta estrella, pues es algo que también es bastante interesante, tengo que decirlo, porque se trata de un fósil, el fósil de un erizo marino, que además es uno de los más importantes de Andalucía, y que tendría 66 millones de años, nada más y nada menos. O sea, este erizo se quedó adherido a esta piedra cuando Córdoba todavía estaba debajo del agua. Claro, finalmente pasan los siglos y finalmente esta piedra se utiliza para la construcción de la mezquita y a día de hoy pues tenemos pues esa especial estrella que yo siempre digo lo mismo, ¿no? Para saber si es mágica realmente o no, solamente hay una forma de comprobarlo, que es llegar, tocarla y pedir 3 deseos.
1: Nosotros vamos a hacer una breve pausa, esa en la que, bueno, nos damos la licencia y el tiempo para beber un vasito de agua, no da tiempo para mucho más, y a la vuelta entramos en un plano más oscuro, porque en la mezquita de Córdoba también hay historias que hablan de fantasmas y de ruidos sin explicación. Retomamos la conversación, nada, en un minutito para escuchar testimonios, psicofonías y a nuestros invitados de esta noche.
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0: Retomamos nuestro viaje junto a Esther Carrasco, José Manuel Morales y Enrique Romero. Volvemos a adentrarnos en este laberinto de siglos, por los pasajes ocultos y los misterios menos conocidos de un lugar único en el mundo, donde la historia se entrelaza con lo simbólico. Seguimos recorriendo la mezquita de Córdoba.
1: ¿Has tenido alguna experiencia personal en estos edificios?
2: Tuve uno, pero fue en la mezquita. Uh-huh. En la mezquita sí tuve yo una, precisamente, una noche de servicio efectuando una de las rondas por allí, porque estaba un vigilante solo en aquello entonces. Pues una respiración, pero como si estuviera al lado mía. Uh-huh. Después, compañeros también, pues una sombra que se le cruzaba, y o lo de la respiración, eso me pasó, y vamos, que fue una respiración, que no es que yo me estuviera sugestionado ni nada.
3: Acabamos de escuchar el testimonio de un vigilante que conoce a fondo el edificio, a fuerza de hacer muchas rondas, porque las rondas nocturnas tienen otro matiz, otro color, otra temperatura, y hacer rondas nocturnas en ese lugar debe ser realmente especial. José Manuel, ¿crees que hay miedo o inquietud en el equipo de seguridad del lugar?
4: Hombre, a mí lo que me llega es que para ningún vigilante de seguridad es plato de buen gusto hacer rondas nocturnas por un edificio como este. No ya porque sea la mezquita o por todas estas leyendas que hemos comentado, sino hay que tener en cuenta que estamos hablando de una nave gigantesca, plagada de rincones donde poder ocultarse, de reflejos, de efectos lumínicos, y encima con un bosque de columnas en medio, que además hace un efecto visual muy curioso, porque conforme te vas desplazando, te va ocultando y a la vez te va revelando distintas partes del templo. Con lo cual, si tú vas un poco sugestionado, estás allí a las 3 de la mañana completamente solo, en un edificio tan grande, y con la cantidad de pareidolias que se pueden formar allí, pues hombre, creo que podemos ponernos en la piel de estos profesionales. Este testimonio que acabamos de escuchar lo conseguimos grabar hace unos años, y fíjate qué curioso, porque nosotros estábamos investigando otro edificio del centro histórico que está cercano a la mezquita, pero cuando nosotros le preguntábamos al vigilante, fue él el que directamente saltó y empezó a hablar del edificio, de la mezquita de Córdoba, de cosas que le habían pasado a compañeros suyos. Y lo más llamativo, Juanca, es que esto que hemos escuchado no es ni mucho menos el testimonio o lo más impactante que nos contó este trabajador.
3: No, de hecho, vamos a seguir escuchando lo que este hombre cuenta, porque creo no va a dejar indiferente a nadie.
2: El recepcionista de noche dice: no veas, tu compañero anoche cuando vino, más blanco que la caja. Lo que ha pasado, dice, que he visto un fantasma. Encima de donde está la capilla, uh-huh, había visto a una mujer vestida como de gasa, con una corona de laurel, y este vigilante es un armario empotrado, o era un armario empotrado. Era un tío culturista, un tío fuerte, o sea que. Y por lo visto a las 3 de la mañana cogió corriendo, se fue para el Hotel Maimónides, le dio a recepcionista la llave y yo me voy a mi casa. Y cogió y se fue a su casa a las 3 de la mañana, pero blanco como la cara.
1: ¿Interactuó con él esta figura fantasmal, esta mujer de blanco?
2: No.
1: ¿Lo conoces?
2: No. Ya no tengo más conocimiento de hechos que le hayan ocurrido en esa noche.
3: Oye, Enrique, después de escuchar a este hombre hablar de la aparición de una mujer vestida de blanco, la pregunta es obligatoria. ¿Quién era doña Juana de Sousa?
5: Pues doña Juana de Sousa es, digamos, la gran aparición espectral que tenemos en la mezquita. Un edificio como este se merece un, entre comillas, fantasma de primera categoría, ¿no? Y es la aparición más comentada hasta ahora por vigilantes, gente que ha estado de noche en el templo, ¿no? Juana de Sousa era una mujer de aquí de Córdoba, de una hija de una familia muy noble, que mantuvo un romance con el mismísimo rey de Castilla, Enrique II de Trastámara. Un romance extramatrimonial. El rey estaba casado y ella era una de sus múltiples amantes, ¿no? Durante 10 años mantuvieron relación el rey y doña Juana, y el rey cada vez que venía a Córdoba, bueno, pues pasaba largas noches de pasión en el Alcázar, ¿no? Al cabo del tiempo, fruto de esta relación, nace un pequeño, ella queda embarazada, un hijo bastardo del rey, al que llamarían Enrique de Castilla y Sousa. Pasado un tiempo, el rey Enrique, bueno, pues se aburre un poco de doña Juana y se encaprichó de otra mujer. Esta mujer, pues imagínate el despecho, considera una traición lo que el rey le ha hecho, ¿no? El Trastámara, bueno, dentro de lo que cabe, fue bastante generoso con su amplia lista de hijos bastardos y también con sus amantes, ¿no? A su hijo Enrique le cede los títulos de duque de Medinasidonia y conde de Cabra. Y encima le regala un palacio Mudéjar, actualmente está en el número 13 de la calle Rey Heredia, un palacio precioso. Y a la madre, bueno, pues le busca un esposo, un candidato para casarse con ella, una persona con posible, rica, para que esta mujer tuviera una vida, pues, tranquila, ¿no? Pero bueno, doña Juana como que le picó un poquito el orgullo, ¿no? Y rechaza la oferta. Ella dice que el único amor de su vida fue el mismísimo rey. Al poco tiempo el rey muere y esta mujer, bueno, pues se centra su vida en el recuerdo del mismísimo rey, del amor de su vida. El recuerdo, ¿quién era? Su hijo, el hijo nacido de los dos, ¿no? Pero claro, ¿qué ocurre? A los 27 años, don Enrique de Castilla y Sousa, el hijo bastardo del rey, también fallece de manera inesperada y esta mujer queda sola y desamparada, ¿no? Dicen que el dolor era tan terrible que cuentan las crónicas que se le fue un poco a la cabeza, que perdió la cordura y se tiraba días, días y días encerrada sola con el cadáver del hijo llorando, ¿no? Dicen que en Córdoba, bueno, pues la pena y la conmoción hacia esta mujer, la gente se apiadaba de ella. Y en el entierro de este príncipe, que fue enterrado con honores reales, en un lugar privilegiado de la mismísima catedral. Esta mujer, doña Juana, bueno, pues no soportaba la idea de perder, de separarse de su hijo, ¿no? Dicen que solicitó al cabildo que le permitiera instalarse en una pequeña habitación dentro de la mismísima mezquita para poder estar, pues, cerca de la tumba de su hijo, ¿no? Y del recuerdo de su amor, al fin y al cabo. Dicen que nunca volvió a salir de la catedral, donde pasó el resto de su vida. La leyenda cuenta que por las noches, cuando el edificio se cierra al público, cuando todo queda en silencio, cuando la sombra, los efectos de la luz hacen su aparición, pues se ve la imagen de doña Juana paseando entre columnas al abrigo de la sombra, sin rumbo, ¿no? Como prueba de que esto es un suceso histórico, lo de don Enrique, a día de hoy se pueden encontrar en el lateral izquierdo del altar mayor una lápida en la que pone: aquí yace don Enrique de Castilla, duque de Medinasidonia, conde de Cabra, señor de Alcalá y Mora, hijo del muy alto rey don Enrique II el Magnífico. Hace poco precisamente tuvimos la ocasión de entrevistarnos con Diego, uno de los vigilantes que trabajó durante bastantes años haciendo rondas nocturnas en la mezquita, ¿no? Y este hombre, bueno, nos ha contado distintas anécdotas, ¿no? Pues nos cuenta que en una noche, en una de sus rondas, pasó a las 3 de la mañana, pues empieza a notar como la sensación de que algo te sigue, ¿no? De que alguien te sigue. Pero claro, aquello está cerrado al público, no hay nadie, el único vigilante era él, ¿no? Él nos comenta que estas sensaciones siempre las ha tenido en un sitio oscuro, en un sitio cerrado, pues tú sabes que la sugestión siempre hace efecto, ¿no? Este hombre no es una persona tampoco muy sugestionable, ¿no? Pues lleva toda la vida dedicado trabajando en esto, ¿no? Es un tío bastante acostumbrado, ¿no? Pero esta vez notaba algo raro. Esta vez dicen que le dio un escalofrío y le recorrió el cuerpo, ¿no? Esta era la primera vez que, estando completamente solo, notaba a alguien respirándole al lado, a pocos centímetros, ¿vale? Y dice que aquella noche lo pasó realmente, realmente mal. De todas las rondas que ha pasado, dice que aquella noche no lo olvidará jamás. Pero es que también tuvimos conocimiento de otro compañero suyo, un chaval de Adamut, de aquí de un pueblo de Córdoba, que una noche, pues, leyendo tranquilamente un libro durante su hora de trabajo de vigilancia dentro de la mezquita, imagínate, tantísimas horas de aburrimiento te da para mucho, ¿no? Y este muchacho pues estaba leyendo un libro, uno de los bancos de la capilla del Sagrario, ¿no? Cuando así, de refilón, por el rabillo del ojo, ve algo moverse como una especie de sombra, una silueta, ¿no? Levanta la mirada, que lo primero que piensa un vigilante es que alguien se ha podido colar, un intruso o algo, ¿no? Pero no había nadie. Bueno, pues al poco rato comprueba como de la nada, de la sombra, surge como una especie de silueta oscura, como una sombra, y camina frente a él durante un ratito, durante unos segundos. Poco después, este hombre completamente atónito, pues imagínate, pudo ver cómo se fumaba de la misma manera que había aparecido. Y ya te digo, como ellos, hay un montón de vigilantes de seguridad que cuando se van los turistas, que ellos se quedan en silencio, se apagan las luces, hablan de sombra, luminaria, y bueno, sobre todo, algo muy común, la figura de una dama con vestido largo y vaporoso que cada noche aparece entre las columnas, pasea por las capillas a 10 centímetros sobre el suelo, como si flotara, levitara, y dicen que tras un rato, tras unos segundos, rodea el altar mayor y se desvanece justo sobre la antigua y desgastada lápida de don Enrique de Castilla y Sousa.
3: Parece casi normal que existan, bueno, pues tantas leyendas y tantos testimonios de personas que aseguran haberse cruzado con lo imposible, ¿no? En Rutas Misteriosas, el podcast, a lo largo de estas tres primeras temporadas en las que ya estamos, ¿no?, metidos de lleno, pues hemos escuchado un montón de historias, pero aquí en la Mezquita de Córdoba parece que todo da una vuelta más de tuerca, ¿no? Ahora vamos a escuchar una posible psicofonía que también se ha grabado junto a los muros de la mezquita. Nos ponemos auriculares, para quien esté conduciendo, igual no es el momento, hagan pausa, porque llega el momento psicofónico. La escuchamos.
6: Bien. Bien. Bien.
3: Esther, cuéntanos, ¿cómo te llega a ti este audio, esta grabación?
6: Pues mira, me llega por parte de un amigo que trabaja muy cerca de la mezquita. Él salía de trabajar e iba hablando con el móvil, iba mandándole un audio a su pareja. Claro, este amigo mío ha hecho investigación anteriormente, entonces pensando que tal vez eso que estaba escuchando y que no le cuadraba que estuviera ahí pudiera ser, pues... motivada por la sugestión o por una mala percepción, él lo que hace es mandarme a mí la grabación y decirme, Esther, ¿tú qué escuchas? Eso lo hacemos mucho, ¿no? Porque sabes que en muchas ocasiones tenemos que comparar porque no siempre escuchamos todo lo mismo y nuestro cerebro pues tiene tendencia a rellenar esos huecos y a darnos una información que a veces no es la correcta. Entonces, él me lo manda y efectivamente yo escucho ahí un bien muy, muy claramente y ya pues él me comenta que él estaba pasando justo por delante de la imagen de la Virgen de los Faroles que tenemos en uno de los

0: Pues o bien que bueno, sabéis que nuestro propio cerebro pues puede omitir cierta información en muchos momentos y a lo mejor el sonido estaba ahí, pero él no lo percibió, pero sí lo captó pues su aparato, como es lógico, su aparato móvil. O bien a mí me encajaría dentro de la teoría de la cinta de piedra, que normalmente se da pues en aquellos edificios que son muy antiguos, donde se dice que de alguna manera la piedra podría registrar energía emocional muy intensa. Esto que en un principio nos puede parecer algo muy extraño, pues no lo es tanto. Si alguien tiene la duda, puede darse una vuelta por internet y ver de cómo está construido su teléfono móvil y verá que son todo, absolutamente todos minerales los que registran, los que graban esa información. Y que de alguna manera, con las circunstancias adecuadas o la persona adecuada, podría reproducirse pues esa información. A mí me encaja bastante, sobre todo pues el sitio donde queda grabado, que tiene unas características muy interesantes, porque estamos solamente a 100 metros de la Casa de la Penitencia. ¿Por qué os cuento esto? Ya cada uno luego que se quede con su propia interpretación. Porque aunque ahí ahora está la Virgen de los Faroles, en el siglo XVII y XVIII había una Inmaculada Concepción, ¿no? Que desapareció Pasto de las Llamas. Y muy cerquita, como os digo, a 100 metros, estaba la Casa de la Penitencia, que era el lugar donde se confinaba a la gente que el Santo Oficio no había condenado a muerte o no había desterrado. Acababan allí con una característica además muy especial, ¿no? Que es que tenían que pagarse su estancia. Entonces, si tu familia no te la podía pagar, pues tú tenías que salir a mendigar, a prostituirte, a robar. Eran sitios donde estaban confinadas las personas realmente, mala alimentación, muchas enfermedades, mucha desesperación, y que además estuvo activa desde 1552 hasta el siglo XIX. De hecho, hubo un momento en que había tanta gente que no cabía ni una persona más y tuvieron que habilitar el edificio que ahora utiliza el Museo Taurino para tener confinada gente allí también. O sea que imagínate que tú sales de tu Casa de la Penitencia a malvivir, a buscarte la vida para intentar sobrevivir de la única manera posible, y tú constantemente estás pasando por delante de esa Inmaculada. Ahí dejo que cada uno saque sus propias conclusiones.
1: A mí me ha parecido escuchar la palabra bien.
0: Sí, a mí me parece escuchar la palabra bien, claro. Eso nos deja poco contexto de interpretación, pero el lugar sí que es verdad que es sumamente significativo.
1: La interpretación que dejamos aquí en el aire es que dice bien, pero podemos abrir el oído porque nosotros nos abrimos a otras interpretaciones.

0: Estamos ya prácticamente en los últimos 2 minutitos de programa. Se ha ido el tiempo volando, quizás por la magia de la mezquita de Córdoba, que tiene ese encanto, que te atrapa, que te mete dentro del reloj de arena y se acelera la caída de ese polvo histórico que nos ha mostrado una mezquita diferente. Que como siempre decimos aquí en Rutas Misteriosas, el podcast, hay que viajar, hay que ir a los sitios, conocerlos, hablar con la gente y, ¿por qué no?, también hacer una de nuestras rutas misteriosas en la ciudad de Córdoba. Oye, Enrique, también se lo pregunto ahora a Esther, pero Enrique, a ver, Córdoba tiene eso que atrae, pero ¿se puede describir?
1: Bueno, Córdoba es indescriptible, partamos de esa base. Córdoba es indescriptible, pero sí es verdad que llevamos bueno, el tema de la ruta, cada ruta es una aventura distinta, cada una distinta, las que tiene Esther, las que tengo yo, cada día pasa algo, llevamos una racha en las rutas que incluso parece que la actividad, vamos a llamarla paranormal de alguna manera, está últimamente a tope, porque estamos teniendo experiencias de todo tipo. Y bueno, pues animo a toda la gente que nos escuche y que venga a Córdoba, tanto a la gente de aquí de Córdoba como a los visitantes que tengamos, que se apunten a nuestra ruta, porque aparte de descubrir historias, leyendas, cuentos, mitos, bueno, pues van a descubrir una ciudad fascinante, ¿no? Que está cada rincón, cada recoveco, tiene una historia, una leyenda y algo que seguro, seguro, seguro, tanto Esther como yo le podemos contar.
0: Oye, Esther, claro, fíjate, ¿no? La de cantidad de gente, de personas, de amigos, aventureros del misterio que van a las rutas en Córdoba, pues desde hace ya más de 13 años, ¿no? Que

0: se recorren esas calles empedradas, esas claves ocultas. Yo te pregunto a ti, Esther, no tanto lo que tú cuentas a quienes van a la ruta, sino si hay algo, aunque sea a modo de titular, que tú puedas destacar que las rutas te han enseñado a ti.
1: A mí la ruta me han enseñado muchísimo porque tengo la gran suerte de que vienen personas que me cuentan sus experiencias, además experiencias magníficas que luego a cualquier persona que le guste la investigación, como es mi caso, pues nos sirven para comparar datos y para corroborar que hay ciertos fenómenos que se repiten absolutamente de forma habitual. Y la gente pues tiene esa confianza maravillosa para dirigirse a nosotros y contarnos algo que es tan personal. Por lo tanto, yo aprendo constantemente. Y además, pues lo que dice Enrique es cierto, que llevamos una temporada, porque claro, nosotros salimos y si nos pasa algo extraño, algo sobrecogedor, bueno, a nosotros como guías nos gusta, ¿no? Porque al final somos investigadores. Pero es verdad que últimamente de vez en cuando nos llevamos algún susto, ¿eh? Porque bueno, al final no dejamos de estar con un grupo de personas que no sabemos cómo se lo van a tomar, pero yo concretamente en la última, pues también tuve algún sobresalto, tengo que decir.
0: Oye, José Manuel, ya acabando, simplemente te pregunto, al final estos recorridos lo hacen también, y yo creo que mayoritariamente, las personas que acuden al propio recorrido, ¿no? Porque siempre surgen historias que luego investigamos a fondo y redescubrimos una nueva ciudad, ¿no?
2: Totalmente de acuerdo. De hecho, fíjate que hay clientes que incluso repiten. A mí es algo que al principio me sorprendía, ya estoy acostumbrado a verlo, pero veces que bueno, en el listado de reservas ves un nombre que se repite de semanas anteriores y te dice, no, es que ahora vengo con otras personas o es que ahora simplemente voy a repetir la actividad porque cada ruta es diferente, en cada ruta pasan cosas diferentes y cada experiencia, dependiendo, como tú muy bien has dicho, del grupo que te acompaña, de los amigos que van contigo e incluso otra gente que conoces allí, cada experiencia es totalmente distinta.
0: No hace tantos meses, sentados en torno a una mesa redonda, era redonda, podía haber sido cuadrada,
2: Vaya.
0: coincidí con Esther, con Enrique y con José Manuel, y ahora hemos vuelto a coincidir a través de los micrófonos de Rutas Misteriosas, el podcast. Esther, Enrique, José Manuel, un placer, un lujo que esta noche hayamos completado este recorrido a través de esta mezquita de Córdoba tan misteriosa.
3: Un placer enorme, Juanca. Como siempre, da gusto hablar contigo, con mis compañeros, por supuesto.
2: Un orgullo haber podido hablar de esta ciudad que tanto amamos nosotros y muchos de los oyentes que están ahora mismo con nosotros.
1: Un placer, como siempre, estar aquí entre estos micrófonos, ¿no? Y además con mis compañeros que tengo aquí cerquita.
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El programa de esta noche está a punto de terminar, pero para ti, el viaje acaba de empezar. Me pregunto si alguna vez has sentido esa electricidad sutil, casi gélida, que te recorre todo el cuerpo. Cuando cruzas el umbral de una catedral en penumbra, de una capilla olvidada por el tiempo, o de un castillo cuyas piedras parecen exhalar el vaho de los siglos. Es una sensación mágica, pero también profundamente inquietante. Cuando tus botas resuenan sobre el frío mármol de la mezquita de Córdoba o sobre la tierra batida de una fortaleza en ruinas, dejas de ser un turista para convertirte en un intruso. Estás entrando en un espacio que no te pertenece, un lugar donde el tiempo no corre, sino que acecha. Llevo años persiguiendo secretos. He pasado noches enteras tratando de descifrar glifos, marcas de cantero y símbolos que parecen grabados con un propósito que nuestra razón actual es incapaz de procesar. Y te confieso algo. A veces siento que esos símbolos están vivos, que viajan entre las sombras, que se desplazan de una columna a otra justo cuando vas a fijar la mirada, esquivando mi búsqueda con una inteligencia milenaria. Es como si el edificio mismo tuviera una voluntad propia, una fijación por mantener sus secretos a salvo de mis ojos, también de los tuyos. Esos signos no están ahí para ser leídos, sino para ser sentidos. Son de algún modo advertencias, anclajes de una realidad que el mundo moderno ha decidido ignorar. A veces, mientras camino por esas naves infinitas, noto que no soy yo quien observa la piedra, sino que es la piedra la que está diseccionándome a mí. Me estudia, mide mi miedo, calibra mi respeto. Y ahí, en esa tensión entre lo que ves y lo que intuyes, es donde reside la verdadera conexión con lo sagrado y lo terrible. Te invito a que antes de entrar, apagues el teléfono móvil, rompe ese cordón umbilical que te ata a lo cotidiano, a lo ruidoso, a lo banal. Quédate a solas con el silencio. Apaga la tecnología y en su lugar, enciende la luz de tu instinto. Deja que sea la curiosidad más primaria la que guíe tus ojos. Permítete dudar, porque es en ese escalofrío, en ese rincón de sombras, donde la lógica se rinde, donde finalmente se enciende esa chispa que nos conecta con el plano oculto de la realidad. Escucha lo que las paredes tienen que decirte. Quizás, si prestas la suficiente atención, hoy por fin comprendas que los misterios no se resuelven, simplemente se viven. Gracias por ser un auténtico aventurero, por ser una auténtica aventurera del misterio. Gracias por haberme acompañado una semana más en Rutas Misteriosas, el podcast. Hasta la próxima semana, nos encontramos en 7 días.

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0: Jazz en el Aire, hacemos un repaso semanal de los estándares más escuchados del jazz, aniversario de los mejores músicos y las novedades que suenan en el jazz actual. Soy Julián Henares y, por supuesto, con la colaboración de Carmen Quinn, hemos comenzado con ese nuevo estándar semanal para continuar con Jazz Aniversario y el disco Actualidad.
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2: Esta canción fue compuesta por Morgan Lewis con letra de Nassim Hamilton. Se convirtió en un famoso himno bebop a comienzos de la década de 1940. Está claro que a los músicos de esa corriente les gustaban más las secuencias de acorde que la melodía. Y cuando Charlie Parker compuso su canción Ornithology, también muy frecuentada, conservó la primera y desechó la segunda. He oído a bastantes instrumentistas de jazz tocar ¿Qué altura tiene la luna?, intercalando en sus solos la primera frase de Ornithology. Pero recomiendo no refundir estos dos clásicos, pues ya es un recurso muy manido. El primero que supo ver el potencial jazzístico de ¿Qué altura tiene la luna?, fue Benny Goodman, con el que hemos comenzado, cuya interpretación de la pieza cantada por Ellen Forrest fue la primera versión de éxitos de bebop. No lograron igualar las ventas de estas grabaciones, pero terminaron definiendo la forma de tocar esta canción que adoptarían las generaciones posteriores. Os dejo ahora con la versión que hacen Stan Kenton con Juni Christie y Art Piper, grabada en Nueva York el 21 de diciembre de 1940.

0: que más hizo por estampar sus credenciales de posesión en qué altura tiene la luna fue el alfiler. Los jueces, no se sabe por qué, citaron en 1960 como el año de la interpretación homenajeada, refiriendo sin duda a la versión incluida en el álbum El Aymerling. Pero también mencionaron al sello Decca, la discográfica, para la cual la vocalista había grabado la canción en 1947, pero no en 1960. Para mayor confusión, una semana antes de la grabación con Decca, Hellal ofreció una versión extraordinaria de ¿Qué altura tiene la luna? En un concierto
1: grabada en el Carnegie Hall.
0: Os dejo con la versión que hace el artista ella de Aymerling, grabada en directo el 13 de febrero de 1960, para terminar con la grabada
1: en el Carnegie Hall.

de Bill Long. Músico, Blue Mitchell. Acompañantes, Junior Cook Street. Chick Corea, B. Jim Taylor, B. y Al Foster, DM. Fecha de grabación, 1964, 30 de julio. Lugar de grabación, New Jersey. Sello discográfico, Blue Note. End de temas, 5. Instrumento, trompeta. Estilo, hard bop. Año de edición, 2004. Este disco del trompetista, Blue Mitchell, es todo un clásico del periodo hard bop. Desde su pegadiza melodía de apertura, el quinteto que le acompaña, el saxofonista tenor Junior Cook, el joven pianista Chick Corea, el bajista Jim Taylor y el baterista Al Foster, interpreta 5 brillantes temas que, valoradas en su conjunto, hacen de este álbum grabado para Blue Note uno de los discos de referencia de su carrera profesional. Muy recomendable. Debut en 1964 en Blue Note con Chick Corea en una de sus primeras grabaciones. Edición de la serie de vinilos clásicos Blue Note, masterización totalmente analógica a partir de cintas originales. The Thing to Do, marca el debut de Blue Mitchell en 1964 como líder en Blue Note, mostrando el tono cálido y el fraseo conmovedor del trompetista en una sesión que captura perfectamente la mezcla característica de ritmo y sofisticación de la marca. Habiendo construido su reputación junto a Horace Silver y a través de numerosas apariciones de acompañantes, Mitchell da un paso adelante aquí con confianza y claridad. El álbum se mueve sin problemas entre estilos, desde el ritmo calipso contagioso de Fungi Mama, hasta la profundidad lírica de Mona's Mood, y el swing de Step Lightly. La sesión también presenta una aparición temprana grabada por el pianista Chick Corea, junto al saxofonista tenor Junior Cook, el bajista Jim Taylor y el baterista Al Foster, formando un conjunto apretado y receptivo. Esta edición de la serie Blue Note Classic Vinyl se domina totalmente analógica desde las cintas originales, ofreciendo una experiencia auditiva rica y dinámica que destaca el atractivo atemporal de esta joya.

Sandy Rajonista Arturo Serra con su nuevo álbum Luz del Atardecer, tuvo su formación como percusionista en el Conservatorio Superior de Valencia, siendo su formación y sus primeras intervenciones dentro de la música clásica. Sus inquietudes y su amor por el jazz hicieron que poco a poco fuera introduciéndose en nuestra música del siglo XX, participando en numerosos seminarios de entre los que destaca el que realizó con Gary Barton, Madrid 89, Hal Galper, Kenny Barron, seminarios internacionales como el dirigido por Graham Jones, Percusión, y el Seminario Internacional de Marimba a cargo de Robert Van Sims. Sus inicios en el mundo del jazz empezaron formando parte de la Big Band de Sedavi, Valencia. Como todos saben, la pandemia mundial confinó a toda la población en sus hogares, y para los músicos esto propició que compartieran muchas expresiones musicales a través de las redes sociales. En mi caso, nos comenta, significó volver a componer música original, algo que no hacía desde hacía bastante tiempo. Había dedicado años a tocar y grabar el vasto repertorio de estándares de jazz, creando arreglos o versiones más personales de ellos. Tras la reapertura pospandémica, volvimos gradualmente a la normalidad y, un par de años después, comencé a trabajar con más regularidad con nuevos músicos, como Martin Andersen y Daniel Frank. Planeamos una pequeña gira, y pensé que era el momento adecuado para abrir el cajón de mi estudio donde guardaba todas mis composiciones y sacarlas a la luz, en lugar de grabar estándares esta vez. Esto me llevó a la idea de formar un nuevo quinteto para estrenar esta música. Tras una breve gira entre Madrid, Café Central, y Valencia, Jimmy Glass, dos de los clubes de jazz más emblemáticos de España, entre otros, y lugares que durante mucho tiempo han apoyado los proyectos personales de muchos músicos, decidimos grabar en Valencia todas las composiciones que había preparado para la gira. Ha sido un placer reavivar, con Perico Sambit, la ilusión de crear este quinteto, después de nuestra colaboración en mi primer sexteto allá por 1991, que se convirtió en mi primer álbum como líder, Arturo Serra Sextet Confidencial, que también incluye música original. Y, por supuesto, ha sido un honor trabajar con los grandes músicos daneses Martin Andersen y Daniel Frank, así como con Albert Palau, uno de los pianistas más versátiles que he tenido la fortuna de conocer, completando esta sólida sección rítmica. Por último, mi agradecimiento personal a Jordi Pujol, una fuerza motriz incansable cuya pasión por documentar nuestra música nunca se desvanece. Arturo Serra. Lista de canciones. 01. Densidad, Arturo Serra. 02. Name Ice, Arturo Serra. 03. Sosiego, Arturo Serra. 04. Algo más real, Arturo Serra. 05. Kintsugi, Arturo Serra. 06. Luz del atardecer, Arturo Serra. 07. Evadir depredadores, Arturo Serra. 08. Sirli, Arturo Serra. 09. 4. Miles Davis. 10. Infraganti, Arturo Serra. Detalles del álbum. Personal. Arturo Serra, vibradoras, Perico Sambit, saxo alto y saxo soprano en los números 6 y 7, Albert Palau, piano, Daniel Frank, bajo, Martin Andersen, batería. Grabado en Jazztone Studios, Valencia, octubre de 2024. Ingeniería de Sebastián Laverde. Mezclado y masterizado por Fernando J. Romero en FJR Studios Granada, diciembre de 2024. Foto de portada, Jesús Mayora. Diseño, Margot Coca. Producida por Arturo Serra. Productor ejecutivo, Jordi.

0: ha sido todo por hoy. Saludos super cordiales de Julián Henares y hasta la próxima semana con nuevos estándares, nuevos músicos, aniversario y lo último de jazz actual. Hasta entonces nos quedamos con distintos programas que lo podrán escuchar en las diferentes emisoras, app, web del programa Jazz en el Aire durante toda la semana. Nos vemos pronto y gracias por acompañarnos.
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0: Hola, muy buenos días, muy buenas tardes y muy buenas noches. Sean bienvenidos y bienvenidas a esta nueva edición de NewsClick Cyber, el programa semanal dedicado a la tecnología, a la ciberseguridad, al desarrollo, a la movilidad. ¿Alguna hierba que os guste más, Rubén Israel, ya que estamos aquí en Petit Comité?
1: ¿Alguna hierba has dicho?
0: ¿Alguna hierba tecnológica? Ah,
2: bueno, perdona.
1: Hombre, sí, ingeniería del dato también mola, que va muy relacionado con la parte de ciber, no sé.
0: Bueno, todo un poquito.
1: Todo, sí.
0: Bueno, y estamos aquí en, muy buena compañía, muy pequeñita. Está por una parte Israel de Besa. ¿Qué tal, Irra?
3: Hola, muy buenas tardes.
0: Venía con la lengua fuera, ¿eh?
3: El tráfico, en Madrid es terrible, ya sabéis un poco. Y estaba que digo, no llego.
0: Encima, que si llueve, que si no llueve.
3: Bueno,
0: esto
3: hoy
0: tenemos,
3: por suerte, digamos, ha mejorado el tiempo. Pero
0: sí,
3: como
0: pero
3: dices,
0: la gente va con tensión.
3: Sí, sí. Yo he dicho, es que me doy un golpe con el coche.
0: Rubén Carrasco.
1: Yo me he venido con tiempo, un poco de forma excepcional, porque siempre lo hacemos al revés.
0: Sí, sí. Bueno, finalmente estoy yo, Carlos Lillo, y os proponemos que nos acompañéis durante los 50 minutos. Y como siempre decimos, nos encanta saludar a toda la audiencia que va desde el mar Mediterráneo hasta el Océano Pacífico. 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Y Israel, ¿qué tenemos en el programa de hoy?
3: Oye, pues hoy vamos mucho con ciberseguridad. Las noticias de tecnología, que sabes que nos gustan mucho. La ciberpíldora, volvemos a hablar de algo que está muy manido, pero queremos volver a incidir en un punto que es relevante, que es el Zero Trust, y que tanto muchas veces nos cuesta a las compañías entender qué es realmente lo que quiere decir. Nuestras maravillosas tecnoefemérides, que nos gustan muchísimo, que lo sabes también. El monográfico, otra cosa de ciberseguridad, 100 o no 100, ahí el dilema, muy interesante lo que vamos a contar. La tecnología curiosa, que la semana pasada yo estuve encantado con lo que nos contó Rubén. Hoy veremos lo que anticipó Star Trek y
0: no vamos a tener nada más.
3: Nuestro concurso, ¿no?
0: Que es un poco, el concurso que siempre que
3: se nos olvidaba, que ahí Rubén nos propondrá en el día de hoy una pregunta para sortear nuestros maravillosos premios que tenemos.
1: Quedaros hasta el final, que merece la pena.
0: Bueno, que esté atenta a la audiencia, porque la pregunta va a ser muy fácil, pero hay que estar atentitos. 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Y vamos a empezar hablando de inteligencia artificial.
3: ¿Cómo no?
0: Ya que Anthropic se está disparando, cloud ya no es alternativa, es la apuesta central.
1: Pues sí, Carlos, empezamos con una cifra que ya no marea, directamente pues anestesia. Y es que la agencia Reuters contó que el 8 de mayo Anthropic empezó a estudiar cómo captar decenas de miles de millones y acercarse a una valoración de $1 billion muy por encima de OpenAI en su última gran ronda de financiación.
3: Ya, Rubén, ahí lo importante no son las cifras, sino lo que implica esta cifra. Anthropic quiere más músculo de cómputo y más capacidad para competir de verdad en la liga de las infraestructuras. Anthropic metiéndose en las infraestructuras. Ya no hablamos solo de otro laboratorio bueno, hablamos de una empresa que quiere ocupar el centro del tablero.
0: Y esto deja una lección que es bastante útil. El proveedor dominante de inteligencia artificial en empresa va a cambiar de una forma muy rápida, así que casarse con una sola API parece ser cada vez que no es una idea brillante. Pero bueno, habrá que ver cómo se hace esto con esteroides y sobre todo con una GPU alquilada.
1: Sí, son un poco los movimientos, ¿no? Recordamos que hace poquito SpaceX adquiría Cursor, uno de los grandes IDEs, y bueno, pues incluía Grok también dentro de la suscripción, o sea, se están moviendo cositas.
0: Se están moviendo cosas, sí, señor. Y fijaros que también lo que hace unas semanas hablábamos de mitos, esta semana, justamente hoy, ha salido ya otra noticia con una alternativa. Vamos a seguir hablando ahora de regulación. Bruselas está aflojando la ACTA, la legislación sobre inteligencia artificial, pero ojo, la UE ha cerrado un acuerdo provisional para una versión más blanda de esta legislación europea. Se van a retrasar reglas para sistemas de alto riesgo hasta diciembre de este año 2020. Se van a suavizar cargas para las empresas y además se va a posponer el watermaking obligatorio hasta diciembre del 2026. O sea que va un poco para adelante.
1: va para adelante y bueno, yo pues siempre lo voy un poco adelantando esto, sobre todo la revisión del artículo 113, que es bastante relevante para la parte de gobernanza de la IA, y es que Bruselas intenta vender todo esto con una simplificación sin soltar de todo el personaje favorito, que es el de policía ético del continente, entre otras cosas.
0: Yo lo ampliaría al mundo, ¿eh?
1: Sí, sí, entre otras cosas, pues está introduciendo prohibiciones explícitas para que la IA genere imágenes sexuales no consentidas.
3: Sí, la lectura útil, Rubén, de todo esto es, para la empresa, es muy poco épica. No se celebran la prórroga como si fuera una anestesia. El inventario de uso, la clasificación por riesgo y la trazabilidad siguen ahí. Solo te han movido el reloj. No te han quitado, digamos, un poco el examen. Seguimos teniendo que cumplir el examen. Cuidado con eso.
0: Y por otra parte, Google está confirmando la pesadilla. Los hackers ya están utilizando inteligencia artificial para encontrar fallos nuevos. ¡Qué sorpresa!
3: ¡Qué sorpresa! El 11 de mayo, Reuters nuevamente contó que Google detectó el primer caso conocido de un gran grupo criminal usando IA para descubrir una vulnerabilidad inédita y desarrollaba un exploit contra una herramienta open source de administración de sistemas. El ataque se interceptó antes de hacer daño.
0: O sea que ya hemos pasado oficialmente de que la IA ayuda a los atacantes, a la IA está ayudando a los atacantes. Bueno, parecía que era de cajón que iba a ocurrir ya.
1: Pues sí, lo serio aquí, Carlos, es que no es solo un caso aislado, sino que bueno, está marcando un poco la dirección del viaje de la IA. Si los criminales automatizan la búsqueda de fallos y parte del desarrollo del exploit, la defensa deja de correr detrás, directamente empieza a salir tarde de casa.
0: Por otra parte, el Banco Central Europeo ya se está preparando para los ciberataques que van a llegar de Mitos y de otras. Y Europa, por otra parte, sigue sin acceso.
1: Sí, la semana pasada ya hablamos de ello, pero el 8 de mayo, Christine Lagarde dijo que el Banco Central Europeo está estudiando defensas contra posibles ataques potenciados por Mitos, que ya sabéis que es el modelo de Anthropic diseñado para encontrar vulnerabilidades en el código. El problema es que Europa va con desventaja porque no tiene un acceso equivalente a dicho modelo.
3: Aquí ya sabéis que lo que estamos hablando siempre es la parte incómoda de Europa, ¿no? Queremos regularlo todo, pero cuando aparece una herramienta que puede cambiar la ciberseguridad de verdad en realmente las compañías e incluso a nivel de país, descubrimos que no la tenemos a mano. Muy soberanos en el PowerPoint, pero menos en la consola para poder hacer este tipo de
0: actuaciones. Y es que además esto ya no va de inteligencia artificial buena o mala. Va de que si tus bancos, tus supervisores bancarios y tus equipos de respuesta pueden defenderse con herramientas que sean comparables a las que podrían utilizar los ciberdelincuentes, pues es algo que es que hay que hacer, y aquí acabaría la charla realmente, ¿no? Vamos a seguir con otra noticia que nos habla de que Canva se está reinventando medio curso escolar, y esta fecha que está siendo ya tan recurrente estos días, el 8 de mayo hay una brecha en Canvas que ha sido usada por casi 9.000 centros y hasta 30 millones de usuarios, que ha golpeado a universidades y a centros de estudios de Estados Unidos. Se han robado datos de hasta 6,6 terabytes, o sea, incluidos nombres, correos, identificadores y lo que es más grave, casi mensajes privados.
1: Sí, sí, lo más bizarro es que algunos centros llegaron a contactar con los atacantes para intentar evitar que soltaran la información. O sea, la ciber en educación ya está en esa fase en la que negocias con los criminales mientras intentas salvar exámenes, matrículas y la reputación del centro.
3: Y esto recuerda de verdad que es una verdad bastante aburrida, ¿no? Pero muy real. La educación sigue siendo infraestructura crítica, gestionada muchas veces con seguridad de presupuestos tristes y pequeños. No hace falta tumbar un banco para montar un caso operativo serio en un país o en una organización. Basta con tocar donde viven las notas, donde me meto un mensaje y la identidad digital de media comunidad educativa.
0: Y ahora vamos a escuchar un poco a Microsoft, porque nos habla de algo que todo el mundo está deseando, que es que la contraseña se declare muerta, pues sí, finalmente. Pero esta vez con algo más de fundamento, ¿no, Rubén?
1: Bueno, sí. El 7 de mayo Microsoft anunció que las passkeys para Entra ID y External ID estarán disponibles de forma general, en general availability, a finales de mayo. Es decir, el login sin contraseña sale del discurso bonito y se mete también en las aplicaciones orientadas a clientes.
0: Pues como estábamos diciendo, la contraseña lleva muriéndose años,
1: sí,
0: pero solo en las presentaciones y siempre resucita luego en la producción.
1: Totalmente.
0: La diferencia es que ahora el sector de la identidad ya no solo habla de comodidad, sino de una resistencia real al phishing. Y esto está empezando a cambiar la conversación, ¿no, Israel?
3: Y ojo con la derivada interesante, Carlos. Si tus usuarios, tus admins y encima tus agentes de IA heredan las identidades frágiles que tienes, el Blast Radius, que todos sabemos lo que es, se multiplica. Las passkeys no arreglan el mundo, pero al menos dejan de tratar la autenticación como una reliquia del año 2004.
0: Bueno, seguimos con inteligencia artificial. OpenAI ha montado una unidad de despliegue con 40.000 millones de dólares. Vender la inteligencia ya no es solo sacar modelitos.
3: Sí, el 11 de mayo OpenAI anunció la creación de OpenAI Deployment Company con más de 4.000 millones, como decías, Carlos, de inversión total, para ayudar a empresas a desplegar IA a nivel de escala, digamos, en todos y cada uno de sus ubicaciones. Además, compró Tomorrow, que aporta otros 150 ingenieros especialistas y clientes como Master, Tesco o Virgin Atlantic.
0: Y esto es bastante revelador. Hasta ahora, medio sector actuaba como si bastara con tener el mejor modelo y esperar a que el cliente hiciera el resto. OpenAI y Anthropic han entendido por fin una verdad que es un poquito menos sexy. Integrar inteligencia artificial en empresa es consultoría, bajar al barro, en fin, procesos, hablar con gente, y esto no va a ser tan sencillo.
1: Sí, y además explica por qué esta guerra ya no solo va de Smart, sino que va también de quién te acompaña en el despliegue, quién te conecta al dato, quién resuelve el caso de uso y quién consigue que el piloto no acabe enterrado en el clásico comité de innovación.
0: Y ahora, de forma casi telegráfica, vamos a contar unas noticias muy, muy cortitas. El primer Zero Day desarrollado por inteligencia artificial ha sido detectado por Google y ha sido generado íntegramente por una inteligencia artificial.
1: Pues fascinante, Carlos. El exploit acaba con una vulnerabilidad de memoria y, aunque tenía alucinaciones en los comentarios del código, era totalmente funcional.
3: Lo preocupante o lo apasionante es la velocidad. Lo que a un equipo de analistas le tomaba antes días, la IA lo ha soltado en segundos. La defensa va a tener que automatizarse ya, Carlos. Esto es importante.
0: Vamos a hablar ahora del superciclo de la inferencia. Seguimos hablando de inteligencia artificial, por supuesto, ya que según los últimos informes, las empresas ya no están probando la IA, están a pleno ciclo de producción.
3: Así es, Carlos, el 78% de las corporaciones que ya han pasado de los chatbots de juguete a integrar la IA en su red crítica, ahora, el 78%, perdonad, ahora es el resto es procesar todo eso sin que exploten los costes de energía a los que nos vamos a ver, digamos, abocados.
1: Y ojo, la privacidad irra, porque muchas están montando nubes privadas para que sus secretos no acaben entrenando modelos públicos, una de las grandes preocupaciones.
3: Súper importante eso, ¿eh?
0: Atención, desarrolladores, y te miro a ti, Rubén. Hay un fallo crítico en la gestión de archivos de Python y Rust que han llamado el copy fail.
1: Pues sí, dos de mis lenguajes de programación favoritos. Me faltaría Golang, pero sí, es un problema en cómo se manejan los enlaces simbólicos al copiar carpetas. Es decir, un atacante podría saltar de un directorio temporal a otro del sistema sin necesidad de hacer una escalada de privilegios.
3: Lo bueno de los parches, Rubén, y vosotros lo sabéis mucho mejor que yo, es que han salido en tiempo récord. Si usáis estos lenguajes, cualquiera de los que estéis escuchando, para vuestras arquitecturas, microservicios, microkernel, etc., actualizarlo ahora mismo, que es algo que repetimos constantemente.
0: Nos vamos con ciberseguridad nuclear, que está bajo la lupa. La Organización Internacional de Energía Atómica se ha reunido de urgencia para tratar cómo proteger las centrales nucleares de ataques lanzados por inteligencia artificial.
3: Es que un ataque de denegación de servicios en un sistema de refrigeración ya no se lanza desde un botnet normal. Ahora usan IA para saltarse los firewalls adaptativos.
1: Así es, el aislamiento físico o air gap ya no es suficiente si el malware puede entrar vía inteligencia social hiperpersonalizada creada, como no, por una IA.
0: Y cerramos con el futuro. Neuralink ya tiene permiso para probar su segundo chip cerebral, del cual ya hemos hablado, y va a ser capaz de enviar sensaciones al usuario. Este me parece fantástico y fascinante a la vez.
3: Este es el paso hacia la comunicación bidireccional. No solo mueves un ratón con la mente, sino que el ordenador te hace sentir como un objeto virtual.
1: Sí, desde la ciberseguridad esto me da escalofríos. Si puedes recibir sensaciones, puedes recibir un ataque que causa dolor o confusión. El firewall cerebral es el próximo gran mercado.
0: O sea, que ponemos el chip este y luego empezamos a fabricar firewall cerebrales. Anda, anda. Pues habrá que hablar con Palo Alto, con Fortinet y con Checkpoint para que empiecen a desarrollar rápidamente este tipo de firewalls cerebrales.
3: ¿Cambiaremos el programa también?
0: Pues seguramente también. Bueno, pues hasta aquí las noticias en las que ha habido un poquito de todo, sobre todo de ciberseguridad e inteligencia artificial, que es lo que está dominando ahora mismo todo el sector.

0: 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Tener un socio de confianza en productos de ciberseguridad es la misión llevada a cabo desde Vivaly para sus partners. ¿Y de qué vamos a hablar hoy, Rubén? ¿Qué
1: nos has propuesto? Bueno, hay conceptos de ciberseguridad que se repiten tanto que terminan sonando importantísimos, aunque casi nadie sepa explicarlos con claridad. Y es que el Zero Trust es uno de ellos, donde lo estamos escuchando en bancos, en gobiernos, en grandes tecnológicas, en informes, en congresos, en notas de prensa, y al final parece una mezcla entre doctrina militar, filosofía de oficina y nombre antivirus, claro. Pero la pregunta, Carlos, es ¿qué quiere decir? ¿Qué es eso del Zero Trust?
0: Pues sí, porque dicho así, Zero Trust, que la traducción sería directamente confianza cero, no confío en nadie, suena que la empresa ya no confía en nadie, que tu jefe cree que eres un traidor potencial y que para abrir una carpeta vas a tener que escanear el iris de tus ojos, poner tres claves diferentes y jurar además por escrito que no eres un espía norcoreano.
2: Y no, Carlos, no va exactamente de eso. Aunque reconozco que el nombre ayuda poco, la forma más sencilla de entenderlo es esta. Zero Trust no significa vivir con paranoia, significa dejar de regalar confianza por defecto.
1: Sí, ojalá mi suegra lo interiorice, porque esa es la clave. Durante muchos suegros... durante muchos años la seguridad digital funciona con una lógica bastante simple. Si estabas dentro de la red de la empresa, más o menos se asumía que eras una persona de fiar. Era como un edificio con recepción. Si pasabas la puerta principal, ya podías moverte por dentro del edificio con relativa libertad.
0: Vamos, es el modelo del castillo. Foso, muralla, puente de levadizo. Pero ojo, una vez que estás dentro, sería barra libre.
2: Exacto, Carlos. Ese modelo tuvo sentido durante mucho tiempo, porque las empresas eran más cerradas. Oficinas físicas, ordenadores fijos, servidores propios, empleados internos y poco más. El perímetro estaba muy claro. Sabías dónde empezaba lo tuyo y dónde terminaba, digamos, o dónde empezaba o terminaba Internet.
1: Pero ese mundo ya no existe. Ahora tienes empleados trabajando desde casa, desde hoteles, desde aeropuertos, con el portátil corporativo o sin él, con el móvil personal, colectándose herramientas en la nube, entrando en servicios de tercero, compartiendo acceso con proveedores, freelancers, consultoras, y de propina empiezas a tener agentes de IA que también tocan datos y sistemas. Bueno,
0: ojo, Rubén, que yo he visto aquí en el estudio, en este programa, gente que estaba trabajando también, o sea, que no solamente de aeropuertos, sino que desde el estudio de ClickCyber. O sea, el resumen es que el castillo ya no tiene murallas, tiene puertas, tiene ventanas, tiene túneles, tiene acceso por aplicaciones, invitados remotos, repartidores, electricistas, fontaneros y hasta un primo que se dejó las llaves debajo del felpudo.
1: Esto parece el castillo de Hogwarts, claro, sí.
2: Y ahí es donde el viejo modelo se empieza a romper, porque si el criterio sigue siendo como ya ha entrado, confiamos, basta robar una cuenta o comprometer un dispositivo para que el atacante no se entre como un ladrón, sino que entre como un usuario aparentemente legítimo.
1: Y eso es lo que cambia Zero Trust, cambia la pregunta. Antes la pregunta era, ¿estás dentro o estás fuera? Y ahora la pregunta pasa a ser, aunque estés dentro, sé que sigues siendo quien dices ser, que este acceso tiene sentido y que no te estoy dando más de lo que necesitas, ¿verdad?
0: Es decir, dicho en castellano antiguo, de andar por casa sería, muy bien, has entrado, pero eso no significa que te vaya ya a dar las llaves ni del archivo, ni de la caja fuerte y ni tampoco de la cafetera.
2: Carlos, Zero Trust se apoya en una idea muy poco poética, pero muy práctica. Asumir cualquier identidad puede ser comprometida en cualquier momento. Un empleado puede caer en un phishing, una contraseña puede filtrarse, un portátil puede ser robado, un móvil puede ser infectado, una sesión puede ser secuestrada. Así que el sistema debe estar diseñado no para confiar mucho, sino para limitar el daño cuando algo falle.
1: Sí, y aquí conviene parar un segundo porque esto es importante. Mucha gente cree que el Zero Trust es una herramienta concreta. Es como si tú comparas el paquete Zero Trust Enterprise con el Platinum y ya está. Pero no, el Zero Trust no es un producto, es una forma de diseñar accesos.
0: Es decir, no es un botón que activas, no es un clic yo no confío. Ojalá fuera así de sencillo, pero esto es bastante más complejo.
2: No, Carlos, desafortunadamente para las empresas no es así. Luego lo puedes aplicar con herramientas distintas, doble factor, passkeys, segmentación de red, revisión de dispositivos, permisos temporales, detección de comportamiento raro, control de sesiones, acceso condicional. Pero la filosofía, que es lo que siempre pasa, va antes que la tecnología.
1: Sí, sí, entonces si alguien nos está escuchando y piensa, vale, muy bien, pero en la práctica, ¿qué hace una organización Zero Trust? La respuesta sería algo así.
0: Venga, vamos a ello.
1: Primero, verifica la identidad constantemente. No asume que porque te autenticaste a las 9 de la mañana y son las 6 de la tarde, ya eres confiable, pase lo que pase.
0: Siguiente.
1: Segundo, da el acceso mínimo necesario. Si tú trabajas en nómina, no deberías poder tocar sistemas financieros que no te corresponden. Si eres externo, no deberías moverte como si fueras un administrador.
0: ¿Y para acabar?
1: Pues hay que revisar el contexto. No es lo mismo entrar desde tu portátil habitual en tu ciudad a la hora normal que aparecer en otro país desde un navegador desconocido y pidiendo descargar media base de datos. Bueno, esto es un poco lo que hacen los bancos, ¿no? Con las tarjetas y los teléfonos móviles, ¿no?
0: Yo añadiría algo más, que es que hay que entender que una cuenta con usuario y contraseña no es una persona. Parece lo mismo, pero es que no lo es. La cuenta puede haber sido robada, reutilizada o secuestrada. Y ahí está uno de los grandes retos que tienen o que se autoengañan muchas empresas, ¿no?
2: Muy buen punto, Carlos, porque una de las trampas mentales más comunes en ciberseguridad es esta. Si el sistema ve al usuario correcto, entonces todo va bien. Pues no. Puede que si el usuario sea correcto o puede que alguien esté usando sus credenciales.
1: No, puede que las credenciales sean de un agente o de un sistema o de un dispositivo. Un ejemplo sencillo. Puede ser, imagina una empresa tradicional. Un empleado entra con su usuario y su contraseña. Como está dentro, ya puede abrir carpetas de todo el mundo, consultar herramientas internas, acceder a ciertos paneles y moverse bastante. Si un atacante roba esa cuenta, pues hereda pues toda esa libertad, todo ese mapa. Ahora imagina la misma empresa con un enfoque Zero Trust. Ese empleado entra, pero solo puede tocar algo sensible, y si lo toca, le van a pedir una segunda verificación. Y para acceder a un sistema crítico, solo tiene permisos limitados. Es decir, si intenta hacer algo raro, como descargar un volumen anormal de datos, el sistema lo va a detectar. Y si un dispositivo no cumple ciertas condiciones, se le recorta el acceso.
0: Bueno, volviendo al castellano antiguo, podría ser algo así como... la pregunta antes sería, ¿ha entrado? Y ahora ya no sería esa, sino que sería... ¿Qué demonios está haciendo ahora que ya ha entrado?
2: Exacto, Carlos. Y eso cambia mucho la película, porque no evita todos los ataques, pero reduce muchísimo el radio de explosión cuando algo sale mal, que es uno de los problemas de las organizaciones.
1: Y aquí viene una parte muy interesante para todos nuestros oyentes. Aunque Zero Trust se use mucho en gran empresa, la lógica también sirve a nivel personal. Es decir, no hace falta ser un banco o una gran corporación para aplicar esta idea.
0: Pues sí, efectivamente, en pequeño se puede vivir con un poco más de cero atrás sin montar una agencia de inteligencia en casa, ¿no? O sea, que también vale para una pequeña pyme.
2: Correcto. Por ejemplo, no usar la misma contraseña en todos los servicios, activar el segundo factor de autenticación, separar cuentas personales de cuentas de trabajo, que esto es una de las cosas que nos encontramos todos los días, revisar que las aplicaciones tienen acceso a tu correo o a tus archivos, no dejar sesiones abiertas eternamente, otro de los problemas que tenemos en las organizaciones, y no dar permisos absurdos a cualquier app que te los pida. Piensa en nuestros chavales jóvenes que siguiente le dan permiso a todas las aplicaciones que tienen.
0: Sí, pero es que además luego hay un tráfico importante entre las aplicaciones, con lo cual el problema se complica, porque no todo el tráfico es humano.
2: Correcto.
0: Contra las aplicaciones, sino que hay mucho tráfico que es máquina-máquina.
2: Máquina-máquina, correcto.
1: Y viceversa, ¿eh? Pues es importante también que ciertos archivos solo puede ver la máquina y no el humano, sobre todo por un tema de NDA y un poquito de...
0: De privacidad, ¿no?
1: Sí, de privacidad y de espionaje industrial. Bueno. Y bueno, pues también hay un error bastante común, que es pensar que el Zero Trust va como todos los empleados, como si fuera un modelo de desconfianza humana, y no se trata de confiar de todo el mundo, se trata de aceptar que cualquiera puede equivocarse, cualquiera puede caer en un engaño y cualquiera puede... Bueno, pues cualquier cuenta puede ser comprometida.
0: Es decir, que esto no es solo paranoia, es realismo puro. En el año 2026 el problema no es que tus empleados sean malos, el problema es que los atacantes son persistentes, creativos y, lo que es más peligroso, cada vez más automáticos.
2: Y esto lo hablamos en las noticias, en los programas anteriores. La IA está empeorando todo esto muchísimo. Porque si los ataques son más convincentes, más rápidos o más personalizados, confiar por defecto en que siempre nos daremos cuenta empieza a hacer una estrategia bastante floja, Carlos, bastante floja.
1: Y es por eso que Zero Trust no es una moda, sino que ya es una necesidad. Porque, como hemos explicado anteriormente, el perímetro clásico se ha roto y la identidad es el nuevo frente principal y el acceso ya no puede seguir funcionando como un premio por haber metido bien una contraseña y una sola vez y ya nos olvidamos.
0: Ya para acabar, o sea que menos fe ciega, más control inteligente, bastante menos curioso, bastante menos elegante de lo que te venden, pero también es bastante más útil. Y quizás esa sea la idea final de hoy, que es que la buena ciberseguridad no consiste en construir una muralla enorme y rezar. Consiste en aceptar que alguien puede entrar y diseñar todo para que cuando eso ocurra, que tengamos las llaves para poder cerrar esos grifos.

0: Pues llegamos a estas tecnoefemérides que tanto nos gustan, que son tan curiosas, que nos recuerdan cosas bueno, que tenemos en nuestra memoria para atrás. Y vamos a hablar de cosas que han ocurrido en una semana como esta, siempre hablando de tecnología. Vamos a empezar hablando de la fiebre amarilla que conquistó el mundo. Rubén, antes de lo que está pasando en el mundo tech, ¿qué me cuentas de algo que huele a recreativo, a monedas de 25 céntimos y encima una pizzería?
1: Bueno, pues hace ya 46 años, en mayo de 1980, Pac-Man llegó a los recreativos, Carlos.
0: Pac-Man.
1: Pac-Man, sí.
0: El Comecocos.
1: Comecocos.
0: Es uno de los juegos más famosos de la historia y que nació de mirar fijamente una pizza a la que le habían quitado un trocito. Por eso está el Comecoco ahí. Cuéntanos,
1: pues
0: ¿qué más?
1: Pues nació en una pizzería porque resulta que uno de los videojuegos más famosos de la historia, como bien decía, nació fijamente de mirar una pizza a la que le habían quitado un trocito. Y esto ocurrió en el año 1979 y un joven diseñador japonés llamado Toru Iwatani, que trabajaba en Namco, en una de las grandes corporaciones de videojuegos de Tokio, bueno, pues le habían encargado crear un juego que no fuera los típicos de disparos.
0: De marcianitos.
1: Sí, porque en aquella época todos los recreativos eran lo mismo. Naves espaciales, marcianitos, explosiones, matar cosas todo el rato. Y claro, Namco quería diferenciarse para algo que atrajera otro tipo de público, a las chicas, ¿no? En este caso, al público femenino. Entonces, que por aquel entonces pues no pisaban los salones recreativos ni con un palo. Entonces dijeron, bueno, pues hay que meterse algo diferente, ¿no?
0: Pues sí, efectivamente fue un éxito. Y una misión casi imposible en aquel año, 1979.
1: Pues salía Toru de la reunión, aquella que había tenido en Namco, y se fue a comer con un compañero y pidieron una pizza. La pusieron en la mesa y cuando le quitaron el primer trozo, a Toru se le encendió la bombilla y dijo, bueno, pues una pizza, una porción menos, tiene exactamente la forma de una boca abierta. Y así, entre una pizza margarita y una cerveza fría, una Coca-Cola o lo que fuera, pues nació la idea de Pac-Man en la cabeza del buen Toru.
0: Bueno, interesante. Vamos a hablar ahora de un hombre que casi arruinó todo, porque el juego no siempre se llamó Pac-Man, ¿no?
1: Pues no. En Japón el juego se llamó originalmente Pac-Man. Pac-Man, ¿por qué? Porque el nombre venía del sonido que hace la boca al abrirse y al cerrarse, que era Paku Paku, que en japonés es una onomatopeya para comer con ansia. Todo muy lógico y muy bien traído, claro.
0: Bueno, se originó en Japón. ¿Y qué pasó cuando llegó a América?
1: Bueno, pues los ejecutivos de Midway, la empresa que distribuía pues el juego en Estados Unidos, se miraron entre ellos y dijeron, señores, si ponemos Pac-Man en una máquina de recreativo aquí en los Estados Unidos de América, en 48 horas alguien la habrá destruido y tendremos un problema muy gordo con los padres.
0: Porque Puck se convertiría en Fuck.
1: Efectivamente. Y así se decidió cambiar el nombre a Pac-Man. Pusieron la máquina en los recreativos el 22 de mayo del 80 y el resto, bueno, pues es ya historia.
0: Ay, bueno, es una fiebre que vació los bolsillos de medio mundo. ¿Y cómo fue el lanzamiento?
1: Bueno, pues como siempre, al principio fue un éxito modesto en Japón, pero cuando cruzó a Estados Unidos se convirtió en algo que nadie había visto antes. El primer año las máquinas de Pac-Man en América recaudaron más de $1,000 millones en monedas de 25 céntimos.
0: $1,000 millones en calderilla, casi nada.
1: Sí. Imagínate los camiones blindados vaciando los recreativos, porque se calcula que en su primer año de vida la gente jugó al Pac-Man más de 30,000 millones de partidas. Para que te hagas una idea, si pudieras poner todas esas partidas seguidas, estarías jugando durante 100.000 años.
0: Bueno, no está mal. Y eso todo con los mandos muy desgastados, supongo.
1: Pues sí, con los pulgares en carne viva. Hubo médicos que empezaron a diagnosticar una lesión que llamaron el pulgar del Pac-Man, y esto es real, y se considera que puede ser la primera lesión deportiva de la historia causada por un videojuego.
0: Bueno, y además los nombres, los fantasmas a los que se comía esa boquita tienen nombre, tienen apellidos, tienen una personalidad.
1: Sí, eso es lo que pensaba mucha gente. Oye, que era un juego simple, donde llegas, comes, esquivas bolitas y ya está. pero esos cuatro fantasmas de colores no son decorados. Cada uno tiene su propia inteligencia artificial y su propia estrategia de caza. Sí, sí, su propio algoritmo.
0: O sea, que tienen propia personalidad cada fantasmita.
1: Claro, el rojo se llama Blinky y te persigue directamente sin piedad como el cobrador de deudas. ¿Sí? El rosa se llama Pinky, en un arte de originalidad, y en lugar de ir a por ti intenta cortarte el camino por delante.
0: ¿Y el azul?
1: Inky, que es el más errático e impredecible, un poco como mi mujer.
0: ¿Y el naranja?
1: Y el más caótico, por supuesto. Y el naranja es Clyde, que en teoría va a ir por ti el primero, pero cuando se acerca demasiado le entra el pánico y sale corriendo.
0: Bueno, Clyde, básicamente yo intentando hablar con alguien en una fiesta, o sea que no me hace ni Dios caso.
1: Sí, sí, sí. Y lo fascinante es que Toru Iwatani diseñó estas personalidades en el 79 sin apenas memoria de máquina, solo unos pocos kilobytes.
0: Sí, porque esto estaba generado en una máquina de 8 bits. ¿Y cómo fue esta historia imposible de generar este juego con solo 8 bits?
1: Bueno, pues solo nos daba para 256 niveles. No había para más, Carlos. El juego tiene un fallo en el código que hace que en el nivel 256 la pantalla se rompa completamente y la mitad derecha se convierte en un caos de letras y símbolos aleatorios, como si el universo del juego colapsara por sí mismo.
0: Bueno, o sea que es un videojuego con apocalipsis incorporado.
1: Pues sí, es un error de desbordamiento matemático, ya que el contador de niveles solo tiene espacio para 8 bits y cuando llega al 256 explota literalmente. Es una limitación matemática. Hay gente que lleva décadas intentando superar ese nivel y el récord mundial lo tiene Billy Mitchell, que tardó más de 6 horas en llegar hasta ahí y se encontró finalmente con el fin del mundo pixelado.
0: Pues mira, para hacer una pizza con un mordisco y unos fantasmas de colores no está nada mal.
1: Pues sí, 46 años después, la bolita amarilla sigue siendo el personaje de videojuego más reconocido del planeta, por delante de Mario, de Sonic y por delante de todos. O sea, que eso sí que es tener mordiente.
0: Bueno, pues nada, vamos a comernos una pizza en honor a Pac-Man y este videojuego que arrancó en el año 1979.
1: Ahí es nada.
0: Porque siempre tenemos más de una efeméride, pero en esta ocasión solo ha habido una, porque es que daba mucho. Vamos con nuestro monográfico. El riesgo humano es el vector de ataque más importante casi para cualquier organización. CyberGuru dispone de la solución más innovadora que prepara a los usuarios frente a las ciberamenazas que son cada vez más sofisticadas y más aún con la irrupción de la inteligencia artificial. Así que recordad, CyberGuru. Vamos a hablar, como nos decía al principio Israel, del SIEM, que es algo que no da abasto, porque los equipos de ciberseguridad están al límite y ya hay tecnología para cambiarlo. Pero vamos a hablar no de hackers con capucha ni de ataques espectaculares, vamos a hablar de lo que ocurre dentro de los equipos que se supone que tienen que detectar esos ataques, que llevan años trabajando en condiciones que hacen casi imposible bien su trabajo. Y porque ahora mismo existe una solución que antes no existía, Rubén. Bueno, ya lleva unos años. Rubén, ¿de qué estamos hablando?
1: Lleva unos años, y como todos nuestros oyentes habrán adivinado, se trata del SIEM, que son las siglas de Security Information and Event Management, que en castellano sería algo así como el Sistema Central de Gestión de Información y Eventos de Seguridad. No suena tan sexy, por eso lo decimos en inglés. Y es el lugar donde llega todo lo que generan los sistemas de una empresa. Cada intento de acceso, cada movimiento de la red, cada alerta a los sistemas de protección, lo que viene siendo el cerebro del equipo de seguridad.
0: Israel, sería como el cuartel general de la ciberseguridad.
2: Exacto, y como cualquier cuartel general, vale lo que vale la información que recibe. Si le llega información buena, el equipo toma buenas decisiones. Si le llega ruido, el equipo se ahoga. Y lo que está ocurriendo en la mayoría de las organizaciones es que el SIEM recibe una cantidad de datos que ningún humano puede procesar.
0: ¿Cuánto es demasiado, Rubén?
1: Los estudios más recientes del sector dicen que un analista de seguridad medio recibe más de 4.000 alertas al día. Es decir, al día, no a la semana, no nos hemos equivocado. Y que el 77% de esas alertas nunca se investigan porque no hay tiempo material para hacerlo. Es decir, que no le da la vida.
0: Evidentemente, si un analista tiene que analizar 4.000 cosas, está claro que se van a quedar muchas sin revisar.
2: Y en esas que no se revisan, el aviso puede estar el aviso de un ataque que lleva semanas desarrollándose. Ha pasado ya muchas veces. Hay brechas de seguridad documentadas que durante meses estuvieron ahí porque la señal alerta estaba también ahí, en el 100. pero enterrada bajo miles de notificaciones irrelevantes que nadie tuvo tiempo de revisar. Uh-huh. Y mientras tanto la empresa, pagando cantidades enormes por un sistema que técnicamente funciona, que todos sabemos que están ahí, que te nos puede averiguar, digamos, todo este tipo de cosas, pero que en la práctica no puede cumplir su función.
0: O sea, que estás pagando una fortuna, pero no eres capaz de detectar el ataque.
1: Eso es una paradoja en sí, porque el modelo de negocio de los CIEM es identificar una causa muy concreta. Estas plataformas, Carlos, no te cobran una tarifa fija, te cobran por el volumen de datos que les mandas. Es decir, cada log, cada evento, cada registro que genera cualquier sistema de la empresa tiene un precio. Y durante años la filosofía ha sido: manda todo, que luego ya veremos lo que filtramos, y el resultado es facturas desorbitadas y analistas muy agobiados.
0: Bueno, antes de ver cómo se resuelve, vamos a ver de dónde viene toda esa información que le llega al CIEM.
2: De prácticamente todo lo que tiene una empresa conectada a su red. Los servidores, tanto físicos como virtuales, en la nube. Los ordenadores y móviles de los empleados, que los gestiona lo que se llama un EDR, un sistema de detección y respuesta, que es en el endpoint, que es básicamente el dispositivo del usuario final. Los firewalls que controlan y que entran y que salen de la red. El sistema de identidad que controla quién puede acceder a qué y cómo. Y las aplicaciones web, la base de datos y los sistemas de correo electrónico.
0: Uh-huh. Es decir, todo el ecosistema tecnológico que hay dentro de una empresa.
1: Casi nada. Y todo, si cada uno de estos sistemas genera una información constante. Un servidor puede generar miles de eventos por minuto, simplemente funcionando con normalidad, y todos esos eventos viajan al CIEM, que los recibe, los almacena y cling, cling, lo factura.
0: Uh-huh. Porque al final, almacenaje, esto, estamos hablando de mucho dinero.
2: Sí, los enterprise más conocidos, los de IBM, Microsoft, Splunk, cobran según el volumen que indexan. Hablamos de entre 150 y 400 euros por gigabyte al día, que es una pasada, dependiendo del contrato de volumen, evidentemente. Una empresa mediana con carga normal puede perfectamente facturar, Carlos, 200.000 o 500.000 euros al año solo con sus 100. Y los grandes bancos, las telcos o los grupos industriales superan el millón sin ninguna dificultad.
0: Y esto solamente es para vigilar los propios sistemas de la organización.
1: Y lo más llamativo es que una parte muy grande de ese dinero se va a procesar datos que no aportan nada desde el punto de vista, o sea, de seguridad.
0: ¿Sería basura digital?
2: Basura.
1: Sí, básicamente humo. Es decir, los de aplicaciones que funcionan perfectamente, comprobaciones rutinarias de sistemas que se van a hacer cada pocos segundos para confirmar que, oye, sigo vivo, sigo encendido, métricas de rendimiento, todo esto entra, se factura y el analista tiene que bucear entre ellos para encontrar lo que realmente importa.
0: Bueno, o sea que hay un montón de ruido en realidad, ¿no, Israel?
2: Sí, cuando alguien analiza en detalle qué está llegando a su SIEM, el resultado suele ser devastador. En la mayoría de las organizaciones, menos del 20% de los datos que están llegando al SIEM tienen valor real para detectar amenazas. Uh-huh. El 80% restante es lo que acabas de decir, tu ruido basura, que se paga al mismo precio que la alerta crítica.
1: Uh-huh. Pues sí, el problema es que hasta ahora no había una tecnología sencilla y segura para arreglarlo, pero podemos contar que ya existirá, pero no sé si lo vamos a contar hoy o en el próximo episodio, Carlos.
0: No sé si nos va a dar tiempo, porque el problema es tan evidente, lleva tanto tiempo ahí, que ¿por qué no se ha resuelto antes?
2: Pues hay tres razones que se han combinado para que el problema persista. La primera es el miedo, fundamental. La ciberseguridad, perder un dato que resultaba crítico, puede tener consecuencias devastadoras. Si filtras el evento que en realidad era la señal de ataque, no te enteras del ataque. Y ese es el miedo que argumenta, o el argumento definitivo para no tocar nada. Mejor pagar de más que arriesgarse a tener un problema. Aunque la consecuencia de no tocar nada es exactamente lo que queremos evitar, que los analistas no puedan ver las amenazas reales, excesivas, o sea, reales por el exceso de ruido y de basura.
0: Rubén, pero ese miedo a quitar algo que realmente importa es también un problema.
1: Es un problema técnico, porque al final reducir el ruido de un SIEM de forma inteligente nos va a permitir, sin perder este escenario de seguridad, bueno, pues seguir haciendo el trabajo, pero de una forma inteligente. Es decir, hay que entender muy bien qué datos son relevantes para la detección de amenazas y cuáles no, como explicamos anteriormente. Y esto ha requerido históricamente expertos muy especializados, meses de trabajo, no había IA, y el mantenimiento continuo de estos equipos pues es bastante complejo y costoso.
0: Bueno, estamos ante una torre de Babel tecnológica y para analizar todos estos datos de forma inteligente, primero tienes que entenderlos todos. Durante años esto solo se podía hacer con sistemas que eran muy caros y equipos que eran muy grandes. Y si eras una empresa mediana o incluso una pyme, simplemente vivías con el problema, o convivías o lo soportabas. Pero ahora esto está cambiando, ¿no, Israel?
2: Sí, ha cambiado de forma significativa en los últimos años. Ha madurado una nueva generación de herramientas que son capaces de hablar todos estos idiomas de forma nativa, procesar millones de eventos por segundo, tomar decisiones inteligentes sobre qué vale y qué no vale, y hacerlo todo con unos recursos mínimos, y lo más importante, de una forma que cualquier equipo técnico puede configurar y mantener.
0: De alguna manera se está democratizando el acceso a una capacidad que antes era de élite, y además está la capa de enriquecimiento, porque antes el evento, antes de que un evento llegue al CIEM, la herramienta puede añadirle o enriquecerle con contexto que el sistema original no tenía. Si aparece una dirección IP, la herramienta puede consultar automáticamente si estás en las listas de amenazas conocidas. Es decir, todo esto está aumentando en capacidad y algo, una cosa que sí que me resulta interesante, Rubén, es que comentes toda esta basura que hay, esta basura digital que está alimentando,
1: este ruido.
0: ¿Cómo se puede eliminar en parte ese ruido?
1: Bueno, tenemos que irnos a tecnología de filtrado, que antes eran imposibles porque no teníamos la técnica, y trabajar como una cebolla, ¿no? Por capas. Al final, lo que tenemos que hacer es, básicamente, es clasificar el evento, entender de dónde nos viene, qué tipo de evento es. Es decir, una vez clasificado, vamos a aplicar reglas específicas para este tipo de eventos.
0: Y además eliminar redundancias, ¿no? Que seguro que aparecen.
1: Claro, este es uno de los, al final, de las técnicas más importantes, ¿no? Y además de la eliminación de redundancias y de ese ruido, pues si no es la capa de enriquecimiento que nos comentabas anteriormente, es decir, es una capa previa. Antes de que llegue al 100, eliminamos esas redundancias y enriquecemos y correlamos. Es decir, le añadimos un contexto original, un contexto que el sistema original no tenía, y esto nos va a permitir que el analista reciba datos contextualizados.
0: Y además, al reducir ese ruido, esa basura, estamos ahorrando dinerito, porque estamos alimentando, nos puede hacer falta menos almacenamiento. Bueno, pues yo creo que hemos hecho un repaso inicial a lo que hace un CIEM, aunque aquí hay mucho más que contar, y largo y tendido. Pero bueno, como por hoy nos vale, vamos a algo que es mucho más amable. Sí, vamos a algo más amable, porque este programa de hoy nos está saliendo un poco denso, así que nos vamos a hablar de algo. Hay gente que son trekkies. Yo no sé si tú eres trekkie o de Star Wars.
2: Yo soy más de Star Wars.
0: ¿Y tú?
1: También soy más de Star Wars.
0: Yo también, pero reconozco que el mundo de Star Trek tiene una liturgia especial y bueno, es muy atractivo, aunque no todo el mundo lo entiende. A mí sí que me gusta. Pero vamos a hablar un poco del legado que nos ha dejado Star Trek. Vamos a hablar con cosas que nos propuso Star Trek ya en los años 60, y vamos a ver un poco la realidad, o qué es, si hay algo de lo que se imaginó en aquella época, si realmente allí hemos llegado. Vamos a empezar hablando del comunicador, que era ese gesto que era de abrir la tapa para hablar con la nave. Chicos, ¿somos conscientes de que el móvil nació en un guión de la televisión?
2: ¿Era comunicador o intercomunicador? Pero de todas formas, es literal, Carlos. Martin Cooper, el ingeniero de Motorola, que hizo la primera llamada móvil en 1973, dijo en su momento, Eureka, que fue, digamos, el ver al capitán Kirk llamando por su intercomunicador. Pero lo que me vuela la cabeza realmente no es el aparato, es la red. En Star Trek no había satélites rodeando cada planeta. El comunicador se conectaba directamente con la Enterprise en órbita, o con la telefonía satelital directa al móvil que estamos viendo en 2026. Por fin hemos igualado dicha tecnología.
1: Y no te olvides, Irra, de la interfaz de voz. Piensa que en los años 60 la gente pensaba que para usar un ordenador necesitabas tarjetas perforadas. El Fortran de toda la vida. Entonces, Star Trek nos enseñó que lo natural es hablar una máquina. Hoy cuando dices oye Siri o computadora, estás utilizando el legado de la serie. Lo curioso es que nosotros le hemos añadido la IA. El ordenador de serie era muy rápido, pero a veces le faltaba ese toque de conciencia que estamos viendo ahora en los últimos modelos.
0: Sí, era un ordenador bastante, no era tan humano. Vamos a hablar del tricoder y el biohacking, porque pensemos en el Dr. McCoy. Él pasaba un aparatito por encima de tu cuerpo y sabía exactamente qué te pasaba. Rubén, tú que te gustan los gadgets de salud, tienes un reloj ahí que te está mirando constantemente las pulsaciones. ¿Estamos cerca de ese diagnóstico instantáneo?
1: Estamos trabajando en ello, pero por piezas. Es decir, no tenemos un solo aparato que lo haga todo, pero tenemos, como vemos aquí, el Apple Watch para el corazón, parches de glucosa que no pinchan, ecógrafos que se conectan al móvil. Es decir, el reto técnico aquí es la fusión de sensores. El tricorder de la serie no solo medía, sino que interpretaba los datos al momento. Y eso es precisamente lo que la IA médica está logrando ahora. Diagnosticar enfermedades raras analizando una foto del ojo o el tono de voz, que esto se hacía para el COVID.
2: Pero ojo, Rubén, a la ciberseguridad, que es lo nuestro. Si mi tricorder personal está en la nube y alguien lo hackea, sabe mi predisposición genética antes que yo. En la serie el Dr. McCoy tenía los datos localmente en la nave y no tenía ningún problema. Nosotros hemos sacrificado esa privacidad por la comodidad de la nube. Y ahí está el peligro real de la biopiratería en 2026.
0: Bueno, a mí uno de los inventos favoritos que se utilizaba en Star Trek era el traductor universal. Es el fin de las fronteras. Permitía que un humano y un Klingon se entendieran sin clase de idiomas. Israel, ¿esta tecnología ha avanzado lo suficiente?
2: Sin duda. Gracias a la traducción neuronal, hoy puedes irte a China con unos auriculares y entender casi todo lo que pasa en tiempo real. Pero hay un detalle técnico que la serie ignoraba. La latencia, que sabes que nos gusta también mucho hablar de ella. Para que el cerebro no se vuelva loco, la traducción tiene que ocurrir en menos de 100 milisegundos. En la serie era instantáneo. Nosotros estamos llegando a un punto más o menos similar, pero con el procesamiento que hacemos en el borde, con el que nos gusta hablar, Edge Computing, a ver si lo digo bien.
1: Sí, lo increíble es que la IA aprendió a traducir incluso los gestos.

0: tocabas las paredes. Lo que estamos viendo este año en los hologramas de luz coherente y el sonido especial empiezan a parecerse algo a lo que se veía en Star Trek. Pero nos falta todavía el tacto, nos falta la materia de los hologramas.
1: Y ahí entra lo háptico. Ya hay guantes que utilizan microfluídica para que te sienta, bueno, para que sienta la resistencia a un objeto que no existe, pero para llegar a la holocubierta total necesitaríamos la manipulación de la luz y la gravedad que todavía no controlamos.
2: Todavía.
1: Eso sí, para un entrenamiento militar o cirugías complejas ya usamos habitaciones holográficas que son el antepasado directo de la holocubierta.
2: Bueno, ya vamos a acabar muy rápidamente. Vamos a hablar del replicador de la comida y el teletransporte. El replicador es fácil, es una impresora 3D avanzada. Y en cuanto al teletransporte, entramos en un terreno pantanoso. Hemos logrado el teletransporte cuántico, solo de fotones, como, pero bueno, teletransportar a Israel o a Rubén todavía es algo que no está ahí porque hay un problema con la integridad de los datos.
1: Bueno, pero nos ahorraríamos el atasco, que eso...
2: eso estaría bien. Bueno, pues hasta aquí esta aproximación a lo que nos enseñó Star Trek, que ya está disponible. Ahí esta musiquita que nos lleva al concurso. 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
1: 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Muy atentos.
2: Bueno, y la pregunta trampa de esta semana, ¿cuál va a ser?
1: La pregunta trampa, bueno, es ¿cuál es la tecnología que hemos dicho que en la que debemos o no confiar? Cero confianza, quizás. Para
2: estar más seguros.
1: Para estar más seguros dentro de nuestro castillo. Bueno, dejo todo.
2: Tenéis que enviar un correo a info@clickciber.com indicando la respuesta a esta pregunta y recordamos que debéis informarnos de vuestra localidad y país de origen. Y ya sí, Israel, estamos llegando al final.
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2: Pues ya sí que sí, hemos llegado al final del programa. Israel, Rubén, un programa que ha habido de todo, hasta Star Trek. Tremendo. Nos vemos y nos escuchamos aquí en 7 días. Hasta la semana que viene.
1: Hasta luego.

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